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Para esta hora he llegado, para este tiempo nací. 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

apartamos un breve momento para orar por la paz en Israel. Orad por la paz de Jerusalén. Sean prosperados los que te aman. Salmos 122, versículo 6.

0: El Señor te bendiga y te guarde. El Señor haga resplandecer su rostro sobre ti y te extienda su amor. El Señor mueva su rostro hacia ti y te conceda la paz. Números 6:23-26.
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evento se prepara. Una guerra y una celebración de boda tendrá lugar en su momento. Pronto, pero aún no, es la palabra que el centinela da en medio de la neblina de la noche. Él puede percibir un gran resplandor en el horizonte preparándose para avanzar. Despertad, vosotros que dormís. Él llama. Venid, llenad vuestras lámparas con aceite fresco. Gemid en las calles, no estéis silenciosos, porque la venida del gran rey está cerca. Levantaos, brillad, porque la luz ha venido y la gloria del Señor se levanta sobre vosotros. Esperad por el Señor.

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0: más que me avienten sus dardos, sigo firme como el apóstol Pablo, guerreándole en el terreno del diablo, escogido antes del parto, del propósito de Dios no me aparto, en la cárcel el evangelio comparto, no tengo ni tratos con el cártel, ni pacto con el demonio, mi contrato es con Jesús para guardar mi testimonio, no me ofrezcan de lo malo, pues soy cristiano y es obvio que soy un hijo de Dios y ahora soy de su territorio, ya tampoco me hablen de pandillas, porque ando con el que ante él se doblará toda rodilla, en mi celda nunca falta la lectura de la Biblia, por eso Dios suple todo y a nadie le tengo envidia, fui puesto para predicarle al que está preso y ser luz y sal para todos en el cerezo, también para ser moldeado durante el proceso, para salir brillando al 100 como diamante de alto precio.
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2: ¿Cuántos están listos para saltar?

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2: 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Ya lo sé.

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Mi suegro compuso una canción. Muchos de los que están aquí todavía ni habían nacido. Unos que por ahí no han querido brincar, esos sí ya habían nacido, denles chance, están cansados. Pero los de rojo todavía no nacíamos cuando mi suegro compuso esta canción. Y en algunos lugares de Latinoamérica lo cantan y lo conocen. Y va así, a ver si

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Apartamos un breve momento para orar por la paz en Israel. El Señor te bendiga y te guarde. El Señor haga resplandecer su rostro sobre ti y te extienda su amor. El Señor mueva su rostro hacia ti y te conceda la paz. Números 6:23-26.

0: Pedid por la paz de Jerusalén. Sean prosperados los que te aman. Sea la paz dentro de tus muros y el descanso dentro de tus palacios. Por amor de mis hermanos y mis compañeros, diré yo, la paz sea contigo. Salmos 122, versículos 6, 8.
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2: Aquí comienza el teleteatro de las 6 de la tarde con Manuel Alberto Solar del Campo y Marcelita Joaquina de la Vega. La historia de una muchacha muy humilde que vino del campo a la ciudad y que trabajando como mucama conoció al gran amor de su vida, Manuel Alberto Solar del Campo, quien le dio riquezas y la sacó de la pobreza. Hoy no te pierdas el último capítulo. No solo mi amor, lo

0: como Marcelita Joaquina de la Vega, aquella campesina pobre y humilde que se transformó de la noche a la mañana en una mujer rica, también conoció el desengaño y el dolor.
1: Manuel Alberto, sabes que nunca te dejaré.
2: Marcelita Joaquina de la Vega, sabes que nuestro amor es imposible.
1: No me digas eso, Manuel.
2: Sí, te he engañado con otra mujer.
1: No puede ser eso, ¿con quién?
2: Con Antonella.

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0: esto para relajarme un poco. 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

0: te pedí que ordenaras todo. ¿Qué pasó? 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
0: 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Mi casa es un desastre, así que podrías empezar por ahí. 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

0: Bueno, Vanexa, así, organiza mis reuniones, revisa mis gastos, después ayúdame con la presentación del trabajo.
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esclavo de Sionel. Tú estás aquí, Señor. Tu presencia, Señor, nos rodea, Señor.

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Aleluya. De la tumba resucitó. Esa es la señal que tenemos. Esa es la promesa que tenemos. Esa es la garantía que tenemos. Que todos juntamente con Él también resucitaremos. Y Dios es Dios de muertos. Dios de vivos. Todos aquellos que no están hoy con nosotros están vivos. Y nosotros iremos a su encuentro. Bienvenidos a la gran familia de la JTA. Cierren sus ojos y vamos a orar. Eterno Padre, gracias. Bendita palabra, bendita promesa que dijiste, amado Salvador. ¿Crees en Dios? Cree también en mí. En la casa de mi Padre hay muchas moradas. Yo voy a preparar moradas para vosotros, porque donde yo estoy, vosotros también estaréis conmigo. Padre bueno, ese paso que no queremos, Señor, dar, pero es solamente una puerta que tenemos que atravesar. Porque ciertamente, Señor, eres Dios de vivos. Gracias, Eterno Padre, porque todas las cosas, Señor, que has prometido, se cumplirán. Todo se cumplirá. Bendito es tu nombre, Dios, que desde el principio, Señor, toda la historia de la humanidad habla de tu grandeza, Señor. Gracias, tienes potestad sobre todo y dominio sobre todo. Nada se opone, nada. El infierno entero debe retroceder. Las tinieblas no tienen parte ni lugar. Señor, todo aquello es disipado y toda tiniebla, Dios, en el nombre de Yeshua, tu Hijo. Para una iglesia que avanza con paso firme y paso fuerte, Señor, esperando la bendita promesa, nada nos doblegará, ninguna cosa, Dios. Haznos y danos tu espíritu para ser más que vencedores cada día, Señor. Gracias te damos hoy en el nombre de Yeshua. Amén, amén y amén.

Muy buenos días, gloria a Dios por esta maravillosa mañana que nos permite estar aquí reunidos. Yo tengo el saco ahí bien puesto, ahora sí. Bien, le agradecemos a Papito Dios por este maravilloso país llamado Argentina. Démosle un fuerte aplauso de agradecimiento a Papito Dios. Ahora démosle otro fuerte aplauso de agradecimiento por esta hermosa provincia llamada Mendoza. No se nos acaben los aplausos, esos aplausos no se acaban. Ahora agradezámosle a Papito Dios por esta valiosa iglesia llamada Jesús Te Ama. Gloria a Dios. Los aplausos cada vez más fuertes para el Señor. Ahora démosle un fuerte aplauso a Papito Dios por ese hermano que, aunque cueste amarlo, pero ahí está al lado. También agradezcámosle a Papito Dios. Y agradezcámosle a Papito Dios. Ese aplauso tiene que ahora ser mucho más fuerte por la bendición de familia pastoral que nos ha dado Papito Dios. Fuerte, fuerte, fuerte. Y ahora mucho más fuerte por el Espíritu Santo que nos acompaña en todo momento. Gloria a Dios. Gloria a Dios. Vamos a tomar el super libro, la palabra de Papito Dios. Y vamos a ir a Salmos, capítulo 46. Dice la palabra de Dios en el nombre del Padre, del Hijo y de su Santo Espíritu. Dios es nuestro amparo y fortaleza, nuestro pronto auxilio en las tribulaciones. Por tanto, no temeremos, aunque la tierra sea removida y se traspasen los montes al corazón del mar. Aunque bramen y se turben sus aguas y tiemblen los montes a causa de su braveza, del río sus corrientes alegran la ciudad de Dios, el santuario de las moradas del Altísimo. Dios está en medio de ella, no será conmovida. Dios la ayudará al clarear la mañana. Bramaron las naciones, titubearon los reinos. Dio él su voz, se derritió la tierra. Jehová de los ejércitos está con nosotros, nuestro refugio, el Dios de Jacob. Venid, ved las obras de Jehová que ha puesto asolamientos en la tierra, que hace cesar las guerras hasta los fines de la tierra, que quiebra el arco, corta la lanza y quema los carros en el fuego. Estad quietos y conoced que yo soy Dios. Seré exaltado entre las naciones, enaltecido seré en la tierra. Jehová de los ejércitos está con nosotros, nuestro refugio, el Dios de Jacob. Pueblos todos, batid las manos, aclamad a Dios con voz de júbilo. Ah, ya nos pasamos el 46. Muy bien, gloria a Dios. Vamos a hacer una pequeña oración. Papito Dios, Señor Dios Todopoderoso, Creador del cielo y de la tierra, te agradecemos por esta maravillosa mañana que nos permites deleitarnos en tu palabra. Habla a nuestras vidas, Señor Dios Todopoderoso, y con un temblorcito, Papito Dios, incomódanos y estamos muy cómodos para despertarnos espiritualmente, que tú seas hablándonos, Señor, y que nuestra mirada esté puesta en tu presencia. En el nombre de Cristo Jesús, amén y amén. Muy bien, hermanos maravillosos y hermosos y apreciados hermanos. Si nunca se lo han dicho, a mí nunca me han dicho que soy muy lindo, pero bueno, el Señor sí. Pueden tomar asientos, hermanos. Están muy lindos. Ese mensaje lo ha titulado Papito Dios: cuando la tierra tiembla, la roca eterna permanece. Y si hay momentos en la vida que digamos que he sentido un poquito de miedo, yo me acuerdo. Una, porque no sé nadar en una piscina, casi me ahogo. Dos, por orgulloso, casi me pierdo en un monte entre los yuyos, ahí tenía mucho miedo. Y tres, hace aquí unos años atrás aquí que hubo un fuerte temblor. ¡Wow! Yo estaba muy cómodo en la silla, en la oficina, vi cómo se movían esas paredes. Y verdad que lo incomoda a uno un temblor, ¿no? Verdad que uno no sabía
qué hacer debajo de la viga, salgo, qué hago. Y uno a veces empieza a pensar, ¿no?, cuántos pisos hay encima de uno o cuántos hay debajo, e incomoda. Y a lo largo de la historia bíblica se han presentado muchos terremotos. Y más allá de que la ciencia explica el terremoto como choques de placas tectónicas que liberan tanta energía que se manifiestan en formas de ondas que hacen vibrar y sacudir la tierra, la palabra de Papito Dios nos enseña que a través de estos temblores o terremotos es la misma voz de Dios hablándonos, manifestando la grandeza de Dios, mostrándonos o recordándonos señales de los procesos eternos, de sus promesas, recordatorios de lo frágiles que somos, una invitación para confiar eternamente en Él. Y vamos a ver varios aspectos de cómo Papito Dios nos habla a través de los temblores o los terremotos. Los terremotos revelan la majestad y el poder de Dios. Vamos a Éxodo capítulo 19, versículo 18. Allí nos dicen: todo el monte Sinaí humeaba porque Jehová había descendido sobre él en el fuego, y el humo subía como el humo de un horno, y todo el monte se estremecía en gran manera. Cuando Papito Dios descendió sobre el monte Sinaí, que le iba a dar los 10 mandamientos a Moisés, dice que hizo temblar tanto la tierra que los israelitas pensaron que iban a morir. Y allí ¿cómo sería que hizo temblar la tierra al traer los 10 mandamientos? ¿Qué nos recuerda cuando a veces la tierra tiembla? Uno piensa, uy, estoy obedecí la palabra del Señor. No hay momento ahí para decir, sí, la obedecí, no la obedecí. O sea, antes de eso tendríamos que estar habiendo obedecido la palabra de Papito Dios. Dos, los terremotos anuncian la necesidad de estar preparados para la venida de Cristo. Mateo 24:7. Nos dice Mateo 24:7: se levantarán nación contra nación y reino contra reino, y habrá pestes y hambres y terremotos en diferentes lugares. Marcos 13:8: porque se levantará nación contra nación y reino contra reino, y habrá terremotos en muchos lugares, y habrá hambres y alborotos, principios de dolores son estos. Y Lucas 21:11 nos dice: habrá grandes terremotos y en diferentes lugares hambres y pestilencias, habrá terror y grandes señales en el cielo. Bien. Marie Curie fue quien descubrió el radio y el polonio. Son fuentes radioactivas en la naturaleza que de manera natural emiten desde sus núcleos, desde sus átomos, del núcleo del átomo emite tanta radiación, pero esta radiación no la podemos ver, no la podemos oler, no la podemos sentir, no la podemos palpar. Y de allí que hasta Marie Curie murió de tratar tanto con el radio, no sabía qué perjuicio le generaba la interacción de esa radiación con su tejido, con el cuerpo vivo, que le generó leucemia, cáncer en la sangre. Y para ello se inventó un dispositivo llamado un detector Geiger-Müller, por los que lo hicieron. Y estos detectores traducen, o sea, tienen elementos, algunos tienen elementos que lo que permiten es detectar esa radiación. Bien, y sabe que los discípulos en cierto momento le preguntaron al Señor, ¿sí?, Señor, ¿cuándo será la segunda venida? Y les dijo, solo mi Padre lo sabe, pero les voy a decir algo para que como que sea un detectómetro de mi segunda venida. Y esos son uno de ellos, entre varios principios de dolores, son los terremotos. Nos anuncian la segunda venida de nuestro Señor Jesucristo para estar preparados. Tres, ¿qué nos dice más un terremoto o un temblor? El terremoto de la crucifixión, el poder de la cruz. Vamos a Mateo 27:51. Entonces, y aquí el velo del templo se rasgó en dos, de arriba a abajo, y la tierra tembló y las rocas se partieron. Y en Mateo 27:54 nos dice: el centurión y los que estaban con él custodiando a Jesús, al ver el terremoto y las cosas que habían sido hechas, temieron en gran manera y dijeron: verdaderamente este era el Hijo de Dios. ¡Wow! ¡Qué cosa tan tremenda
que a veces hay como estas piedras que se partieron, ¿sí? que se quebraron. Hay a veces corazones de piedra que solamente un temblor, un terremoto, ¿sí? físico o espiritual, es necesario como para decir, wow, en verdad que necesito al Hijo de Dios en mi vida. Y estos fueron los que hicieron estos soldados romanos, que aunque los sacerdotes trataron de sobornarlo, lo sobornaron para que los callaran. Yo creo que estos soldados, sí, durante el transcurso de su vida, fueron testigos y evangelizaron el poder de Cristo. Dijeron, mire, nos quisieron callar, pero algo grandioso ocurrió. Y Papito Dios dice, de tal manera amó Dios al mundo que dio a su único hijo para que todo aquel que en él crea no se pierda, mas tenga vida eterna. Wow. Y nos recuerda que Papito Dios, cuando ocurre un terremoto, nos recuerda que dio su hijo por cada uno de nosotros para darnos salvación. Wow, impresionante. Luego ocurre otro terremoto en la resurrección, la victoria de Cristo sobre la muerte. Mateo 28:2, aquí nos dice: hubo un gran terremoto porque un ángel del Señor descendió del cielo y acercándose removió la piedra y se sentó en ella. Y después Mateo 28:4, los guardias temblaron de miedo y quedaron como muertos. Aquí, bueno, me pasé al otro punto acá. Tranquilo, hermano, no se confunde. Me confundí. Aquí es donde dice que las piedras se quebrantaron y un gran terremoto. Dice que el ángel bajó, ¿sí?, y removió la piedra. Y a veces hay piedras que nos mantienen en sepulcros espirituales de la depresión, del miedo, del egoísmo. Y es necesario que ocurra un terremoto, un temblor, para que nos mueva, abre esa piedra y sacarnos. Y era necesario que ocurriera el temblor para que nuestro Señor Jesucristo resucitara. No, ya Él ya había resucitado, pero se necesitaba que la piedra estuviera movida para que cuando llegaran, ¿sí?, las mujeres que iban a ver a Jesús dijeran, ¡ha resucitado! Gloria a Dios, espectacular. Y este pasaje es espectacular en Hechos capítulo 16, del versículo 22 al 34. Y allí nos dice: y se agolpó el pueblo contra ellos, y los magistrados, rasgándolos las ropas, ordenaron azotarles con varas. ¿A quién? A Pablo y Silas. Después de haberlos azotado mucho, los echaron en la cárcel. Mandaron al carcelero que los guardara con seguridad, el cual, recibido este mandato, los metió en el calabozo de más adentro y les aseguró los pies en el cepo. Pero a medianoche, orando, Pablo y Silas cantaban himnos a Dios y los presos los oían. Entonces sobrevino de repente un gran terremoto, de tal manera que los cimientos de la cárcel se sacudían y al instante se abrieron todas las puertas y las cadenas de todos se soltaron. Despertando el carcelero y viendo abiertas las puertas de la cárcel, sacó la espada y se iba a matar, pensando que los presos habían huido. Mas Pablo clamó a gran voz diciendo: no, no te hagas ningún mal, pues todos estamos aquí. Él entonces, pidiendo luz, se precipitó adentro y temblando, wow, ahora era él que temblaba, se postró a los pies de Pablo y de Silas y sacándolos les dijo: señores, ¿qué debo hacer para ser salvo? Ellos dijeron: creed en el Señor Jesucristo y serás salvo tú y tu casa. Y le hablaron la palabra del Señor a él y a todos los que estaban en su casa. Y él, tomándolos en aquella misma hora de la noche, les lavó las heridas y enseguida se bautizó él con todos los suyos. Y llevándolos a su casa, les puso la mesa y se regocijó con toda su casa de haber creído a Dios. ¡Wow! Y este pasaje es espectacular porque dice que Pablo y Silas, ellos estaban evangelizando, reprendieron el demonio de una mujer adivinadora que los estaba molestando. Quienes ganaban dinero con la adivinadora se molestaron y entonces hicieron echar a Pablo y Silas a la cárcel, ¿sí? Y primero los arrestaron, los azotaron, los encarcelaron, los mandaron a lo más profundo de la cárcel, los encadenaron, ¿sí?
Ahora la pregunta es, ¿Pablo y Silas estaban cómodos? No, no estaban cómodos, de verdad que estaban incómodos. ¿A quién le gusta que le rasguen la ropa, lo golpeen con vara, ¿sí?, lo metan al calabozo, a lo más profundo de la cárcel, oscuro, húmedo, con ratas, y le coloquen unas cadenas oxidadas en los pies? Pero aquí era lo espectacular, o sea, puede que Pablo y Silas estuvieran, o sea, muy incómodos, pero dice que ellos empezaron a alabar. El calabozo está en lo más profundo, o sea, que para que todos los presos de la cárcel empezaran a oírlos, o sea, ellos estaban alabando a gran voz. No, no les importó el estar el incómodos, y esa incomodidad hizo que empezara a temblar la tierra, rompió las cadenas. Pero según no solo las físicas, sino las espirituales, echó abajo las murallas físicas y espirituales, hizo que presos y el carcelero llegaran a los pies de Jesucristo a través de un terremoto. Y a Pablo y Silas no les importó que estuvieran incómodos, ellos hacían lo que papito Dios les había mandado hacer, gloria a Dios. Otro punto, el refugio seguro en medio de cualquier temblor. Salmos 46 del 1 al 3. Dios es nuestro amparo y fortaleza, nuestro pronto auxilio en las tribulaciones. Más allá del movimiento de la tierra, Dios sigue siendo nuestro refugio y fortaleza. Para quienes confían en Él, la verdadera estabilidad no está en el dinero, en la economía, en la política. Cuando la tierra tiembla, ya sea física o espiritualmente, la verdadera estabilidad está en papito Dios. Veamos otro punto. Jesucristo, la roca que nunca será conmovida. Mateo 7 del 24 al 25 nos dice: cualquiera pues que me oye estas palabras y las hace, le compararé a un hombre prudente que edificó su casa sobre la roca. Descendió lluvia y vinieron ríos y soplaron vientos y golpearon contra aquella casa y no cayó, porque estaba fundada sobre la roca. En otras palabras, nuestro Señor Jesucristo estaba diciendo, ¿sí?, el que tenga fundamentada su casa sobre la roca, aunque tiemble y venga un maremoto, no la va a echar abajo. Wow, la palabra de papito Dios hace nuestras vidas sismos resistentes. Entonces, resumiendo, veamos lo siguiente. Cuando la tierra tiembla, nos recuerda: uno, obedecer la palabra de papito Dios; dos, estar preparados para la segunda venida de nuestro Señor Jesucristo; tres, el amor redentor de nuestro Señor Jesucristo para darnos salvación; cuatro, Jesucristo resucitó y venció la muerte para darnos vida eterna; cinco, ninguna prisión física o espiritual es lo suficientemente fuerte como para detener el poder de papito Dios y darnos libertad; seis, aunque la tierra tiemble, papito Dios es nuestro amparo y fortaleza; y siete, la palabra de papito Dios hace de nuestras vidas sismos resistentes. Gloria a Dios. Démosle un fuerte aplauso a papito Dios, que la tierra tiemble por la presencia de Él. Muchas veces la sociedad o el hombre trata de tomar la ciencia como para negar la existencia de un creador todopoderoso, pero en verdad la ciencia grita a voces y alaba diciendo: hay un creador. Vamos a ver la primera imagen. Allí va a salir una primera imagen. Bien. Esa imagen, bien, es de un artículo publicado de unos científicos geólogos en Israel, quienes fueron hasta el lugar de Engadi, cerca del Mar Muerto. Y saben que, por ejemplo, como un árbol, cuando lo corta al través, los anillos le pueden revelar la edad del árbol. Bueno, la tierra, a diferentes profundidades por los sedimentos, o quien ha visto la tierra ve que tiene diferentes sedimentos como si fuera una huella digital, ¿sí? Y eso puede revelar la edad de la tierra. Y cuando ocurre un sismo, un temblor, ocurre también, deja una huella sobre ese sedimento. Así que los geólogos fueron, estudiaron esos sedimentos en la tierra, y ocurre que evidentemente ocurrió un terremoto 33 años antes de Cristo, la resurrección de nuestro Señor Jesucristo. Impresionante. Cuando el hombre quiere usar la ciencia para decir no existe un creador, la misma naturaleza dice: alabo al creador. Gloria a Dios. Aplaudamos a nuestro Señor Jesucristo.
Bien. Y ahora veamos lo siguiente, ¿sí? Tal vez vamos a ir viendo los siguientes carteles, la segunda imagen. Y vemos allí y nos dice qué hacer antes de un terremoto. De pronto todos estos carteles los hemos visto en algún momento, ¿sí? Pero es bueno como para estar preparados. Fui a la iglesia, ¿qué aprendió? Pues no sé qué habló, pero habló sobre cómo estar preparado para terremoto. ¿Qué hacer antes de un terremoto? Primero hay que tener un botiquín de primeros auxilios y un silbato a mano. Linternas de dínamo que tengan sus pilas cargadas, un radio con pilas. La cosa es hoy día, ¿quién tiene radio con pilas? Bueno, yo tengo un radio con pilas y tengo muchas linternas y muchas pilas en la casa. Agua embotellada, eso también, tengo mucha agua embotellada también, ¿sí? La maleta pesa mucho también porque un extintor. Luego hable y planee y practique, hable con su familia, tenga siempre identificada las zonas seguras y las salidas de emergencia. Sepa cómo cerrar las llaves. Y a veces uno no sabe, a veces la llave para dónde cierra, ¿no? La otra vez tuve que cambiar una llave ahí en la casa. Yo, ¿esto para dónde cierra? ¿Para aquí o para allá? ¿Va a salir agua cuando habla el registro? No sé. ¿Para dónde va, Lorenzo? Sepa cómo cerrar las llaves de agua, gas y luz. Y conozca los teléfonos de emergencia. Y a veces uno no sabe ocurre alguna emergencia, ¿a quién llamo? ¿Sí? Yo voy a llamar a mi amigo. disminuya los riesgos. Asegure firmemente los objetos que puedan ocasionar daños: cuadros, espejos, lámparas, y evite colocar objetos en lugares altos que si tiembla le puedan caer encima. Bien, eso entonces para ir a la casa y tenerlo presente. Bien. Ahora, veamos qué hacer ante un terremoto espiritual, en la siguiente imagen. Entonces, tenga preparado el escudo de la fe. Tenga lista su confianza absoluta en Dios para apagar los dardos de fuego del enemigo. Sobre todo, tomad el escudo de la fe con que podáis apagar todos los

¿Qué pasó, hijo? Hable, planee y practique. Identifique las zonas seguras. Identifique su congregación. Y líderes maduros, maduros, mantenga la comunicación activa, no dejando de congregaros como algunos tienen por costumbre, sino exhortándoos y tanto más cuanto veáis que aquel día se acerca. Cimientos fuertes, edifique su vida sobre la roca obedeciendo a Cristo para no colapsar. Semejantes al hombre que al edificar su casa cavó y hondó y puso el fundamento sobre la roca. Y cuando vino una inundación, el río dio ímpetu contra aquella casa, pero no la pudo mover porque estaba fundada sobre la roca. Wow, babito Dios, él sabía también, Jesucristo sabía también de ingeniería civil. Red de apoyo, comparta cargas con sus hermanos en la fe, sepa a quién acudir en crisis, sobrellevad los unos las cargas de los otros y cumplid así la ley de Cristo. ¿Cómo disminuimos los riesgos antes de un terremoto espiritual? Asegure su identidad. Arraigue su vida fuertemente en Cristo. No dependa de emociones o de bienes temporales inestables. Arraigados y sobreedificados en Él y confirmados en la fe, así como habéis sido enseñados, abundando en acción de gracias. Y ojo, elimine cargas altas. Despójese de todo peso del pecado y amargura que puede caer sobre usted y lastimarlo en la prueba. Por tanto, nosotros también, teniendo en derredor nuestro tan grande nube de testigos, despojémonos de todo peso y del pecado que nos asedia y corramos con paciencia la carrera que tenemos por delante. Antes de un terremoto espiritual, ¡alerta! La preparación espiritual diaria determina su estabilidad durante la crisis. Ahora, ¿qué hacer durante un terremoto? Ahora, la próxima imagen. Bien, allí nos dice: agáchese, cúbrase, agárrese, cálmese, lo difícil, ¿no? En medio de en la medida de lo posible, trate de mantenerse tranquilo. Si está en el interior, aléjese de muebles, ventanas y lámparas. Si está en el exterior, aléjese de edificios, muros y postes eléctricos. Y si está conduciendo, deténgase, ponga las luces de emergencia y permanezca dentro del vehículo. Y si está en lugares muy concurridos, agáchese, cúbrase sus brazos con la cabeza, ¿sí?, o debajo de asientos. Ahora, ¿qué hacer durante un terremoto espiritual? Disculpe. Uno, agáchese. Humíllese bajo la poderosa mano de Dios y reconozca su total dependencia en el caos. Humillaos pues bajo la poderosa mano de Dios para que los exalte cuando fuere tiempo. Cúbrase. Refúgiese en el Señor. Él es su torre fuerte y su pronto auxilio en las tribulaciones. Dios es nuestro amparo y fortaleza, nuestro pronto auxilio en las tribulaciones. ¡Agárrese! Agárrese firmemente de las promesas divinas, las cuales son ancla segura del alma, la cual tenemos como segura y firme ancla del alma y que penetra hasta lo más profundo. ¡Cálmese! Mantenga la calma. Guarde silencio ante Dios y espere confiado en su salvación. Quedaos quietos y reconoced que yo soy Dios. Seré exaltado entre las naciones, enaltecido seré en la tierra. Y en el interior, entre en su aposento, cierre la puerta y ore en lo secreto. Aléjese de los ataques externos. Pero tú, cuando ores, entra en tu cuarto, cierra la puerta y ora a tu padre que está en secreto. Y tu padre que ve en lo secreto te recompensará en público. Y si conduce, frene toda decisión impulsiva. Quédese firme en el terreno de la fe y espere en el Señor. Moisés dijo al pueblo: no temáis, estad firmes y ved la salvación que Jehová os dará hoy, porque los egipcios que hoy habéis visto nunca más los volverás a ver. Acciones de emergencia frente a una prueba de fuego. No se sorprenda del fuego del proceso actual, mantenga el gozo sabiendo que produce constancia. Amados, no os sorprendáis del fuego de la prueba que os ha sobrevenido, como si alguna cosa extraña os aconteciera. Y mantenga la resistencia, sea parte de la resistencia activa. Soporte firmemente los ataques, resista los embates del enemigo y él huirá de usted. Someteos pues a Dios, resistid al diablo y huirá de vosotros. Así que durante un terremoto espiritual, ¡atención! Mantenga la fe en movimiento y los pies firmes sobre la palabra. Ahora, ¿qué hacer después de un terremoto? Veamos la próxima imagen. Después de un terremoto, cierre las llaves de agua, de luz y gas. Utilice las escaleras y no utilice el ascensor. Apague todo tipo de fuego
ilumine con la linterna y no prenda un fósforo.

No entre en edificios dañados. Si se encuentra atrapado, cúbrase la boca y la nariz. No grite porque se puede asfixiar por todo el polvo y trate de hacer ruido con un objeto. Si hay personas mal heridas, espere a que vengan las personas respectivas. Si está en peligro de muerte, ahí sí ayúdelo. Esté alerta ante posibles réplicas que puedan ocurrir. Evite utilizar el teléfono y solo haga caso de las informaciones de los organismos respectivos. Tercero, ¿qué hacer después de un terremoto espiritual? Cierre. Cierre las llaves y accesos al enemigo. Sane heridas y no dé lugar al resentimiento, ni des lugar al diablo. Utilice las escaleras del crecimiento. Avance paso a paso con paciencia en su restauración, sabiendo que la prueba de vuestra fe produce paciencia, mas tenga la paciencia su obra completa, para que seáis perfectos y cabales, sin que os falte cosa alguna. No entre, no regrese a los lugares en ruinas del pasado ni a las antiguas estructuras del pecado. Estad pues firmes en la libertad con que Cristo os hizo libres y no entréis otra vez y no estéis otra vez sujetos al yugo de esclavitud. Limpie escombros. Permita que el Espíritu Santo purifique su vida y traiga un avivamiento profundo. Crea en mí, oh Dios, un corazón limpio y renueve un espíritu recto dentro de mí. Y si hay heridos, ayude a restaurar a hermanos caídos con espíritu de mansedumbre y empatía. Hermanos, si alguno es sorprendido en alguna falta, vosotros que sois espirituales, restauradlo con espíritu de mansedumbre, considerándote a ti mismo, no sea que tú también seas tentado. Agradezca de gracias en todo momento. La fidelidad de Dios lo sostuvo y lo librará de la caída. Dad gracias en todo, porque esta es la voluntad de Dios para con vosotros en Cristo Jesús. Evaluación de seguridad. Esté alerta ante réplicas. Permanezcan vigilante ante tentaciones o dudas recurrentes que después que busquen desestabilizarlo otra vez. Así que el que piense estar firme, mire que no caiga. Siga canales oficiales. Escuche únicamente la voz de Dios en su palabra y deseche los rumores falsos del enemigo. Mis ovejas oyen mi voz y yo las conozco y me siguen. Así que después de un terremoto espiritual, recuerde, Dios sacude lo que tiene que caer para afirmar lo que debe permanecer eternamente. ¡Gloria a Dios! Démosle un fuerte aplauso a nuestro Señor Jesucristo y se cayó otra vez la hojita. Esta hojita no está firme, era un mensaje, ¿no? La hojita no está abrochada, no está junta, no está firme, y como no está firme, cualquier viento de doquier se la lleva. Ese era el mensaje. No. En cierta ocasión, habían dos vasijas, ¿sí? Que al comienzo las dos vasijas estaban nuevecitas, las había hecho el alfarero. Así que una vasija estaba muy nueva, pero la vasija no quería dejarse usar porque ella no quería estar incómoda. Ya no quería que la estuvieran llevando de un lado para otro, que le estuvieran vertiendo cosas en ella, que la ensuciaran, ¿sí? Pero otra vasija, esa vasija quiso, es nuevecita, pero otra vasija que había hecho el alfarero, aunque no estaba muy feliz de ser usada, pero bueno, voy a estar incómoda, y se dejó usar, aunque estaba incómoda. Y durante su uso muchos la despreciaron, muchos la rechazaron, muchos le hicieron el feo, ¿sí? Y agrietaron, eso le fue generando muchas grietas a la vasija. Ocurrió que de repente hubo un terremoto, un temblor, un gran sismo, y las dos vasijas se cayeron. Y ocurre que la vasija nueva se quebró y la vasija usada e incómoda no. Entonces todos se preguntaron, ¿pero qué ocurrió, señor alfarero? ¿Cómo es posible que la vasija nueva, que no quiso estar incómoda, sino bien cómoda y no dejarse usar, se rompió? Y la vasija usada, incómoda y con muchas grietas, porque en el uso, ¿sí?, ocurren cosas que a veces nos agrietan, ¿sí? ¿Por qué esa no se rompió? El alfarero dijo, sencillo, porque la nueva, que nunca se dejó usar, nunca requirió que fuera restaurada. En cambio, la vieja, aunque tenía muchas grietas, la reforcé por dentro y la restauré para que cuando hubieran terremotos, aunque estuviera incómoda, no se quebrara. Muy bien, chao, chao y bendiciones.

Shalom, muy buenos días. Espero que hayan disfrutado el servicio de las 10 de la mañana. Arnold puso un cartel. Digo, no estamos preparados ni con dos cosas, creo, dentro de todo ese resumen que hice. Pero creo que él se refería metafóricamente a la permanencia de la persona en los tiempos en que vivimos. Es muy difícil para la gente hoy permanecer en algo. La gente cada vez es más inestable, cambia rápido de un pensamiento a otro pensamiento, de una cosa a otra cosa, y por lo tanto eso lo hace inestable. Lamentablemente, la práctica de la palabra es la única cosa que nos puede garantizar para poder afrontar los sucesos venideros que van a venir de sorpresa. La vasija nueva es obviamente aquella persona que nunca practicó. No llevar a la práctica la palabra de Dios, aunque la conozcamos, aunque la sepamos, aunque la entendamos, no nos servirá de mucho. Solamente la práctica de la palabra garantiza que cualquier tipo de terremoto que venga sobre nuestra vida, sea espiritual, ya sea natural, sea en salud, en cualquier área, es lo único que nos va a hacer perdurar y permanecer firme cuando venga ese terremoto. La falta de la práctica de la palabra nos hará personas inestables, personas que cualquier suceso nos van a cambiar y que cualquier ocasión va a servir para desestabilizar nuestras vidas. Usted y yo no queremos eso para nuestras vidas. Por lo tanto, tenemos que ser sabios y entendidos cuando escuchamos a Dios, como hoy nos hablaba, tenemos que prepararnos para los terremotos que vendrán. Claro que es metafórico. Aunque Mendoza y San Juan son dos provincias que son justamente están sobre zonas sísmicas, naturalmente hablo. Pero él se refería al terremoto espiritual. Los terremotos en la vida de las personas continuarán y sucederán en cualquier momento, cualquier día, cualquier hora, cualquier instante, en cualquier mes van a ocurrir. ¿Y cómo hacemos cuando ocurra? ¿Estamos preparados para ese suceso, para ese momento, para esa situación? Bueno, no hay otra manera que practicar la palabra para estar listo ese momento. ¿Por qué me llamas Señor, Señor, y no haces lo que yo te digo? Le compararé a un hombre que edificó su casa sobre la roca, aquel que escucha y la hace. Y el hombre que escucha pero no la hace, la compararé con una casa que edifica sobre la arena. Vinieron ríos y golpearon vientos y la ruina fue grande de aquella casa, porque no estaba preparada para los sucesos que iban a venir, para los acontecimientos que iban a suceder, para las cosas que iban a pasar en su vida. No estaba lista, pero la otra sí estaba lista. ¿Y cuál es la diferencia si ambos escucharon la palabra? Ambos recibieron el entendimiento. La diferencia está en que una la escuchó y la practicó, la otra solo la escuchó. La diferencia no la va a marcar ni nuestra estatura, ni ninguna otra cosa. La diferencia la va a marcar la práctica. Así que cuando vaya a su casa o vayamos a nuestra casa hoy día, todo lo que tenemos que pensar es en practicar la palabra. Y vamos a complementar todo ese cuadrito que Arnold puso. Hay que estar preparado. Linterna, el otro día Isaac compró una, menos mal, no sé. Pero cero, creo que tenía dos de todo ese cuadro. Digo, Dios, tengo que prepararme. Porque para los sucesos que van a venir, uno tiene que estar preparado. Y cuando practicamos la palabra, estamos preparados para cualquier suceso. No importa cuál sea el acontecimiento que va a vivir en su vida: dolor, tristeza, enfermedad, problemas de salud, problemas financieros. No importa cuál sea el acontecimiento que le toque enfrentar. Mientras sea una persona que practica la palabra, quédese tranquilo, que dice que golpearon contra aquella casa y aquella casa no cayó. Su palabra es lo único que no pasa. Los cielos, la tierra, todo pasa, pero su palabra no. Entonces, ¿cuál es el desafío que tenemos hoy? ¿Cuál es el desafío? Sí,
Pero practicar la palabra. Si no la practicamos, podemos escuchar. Recuerde que ambos escucharon. ¿Por qué me llama Señor, Señor, pero no hace lo que yo te digo? Ambos escucharon. La diferencia en el tiempo en que vivimos la va a marcar la... Vamos, dígalo. ¿Qué es lo que va a marcar diferencia en este tiempo? La práctica. Estamos llenos de religiosidad, llenos de religión, llenos de conocer la Biblia. Hasta la persona que no tiene a Dios conoce la Biblia. ¿Pero eso marcará la diferencia? No. Solo la práctica va a marcar la diferencia en el tiempo que vivimos. Si usted y yo queremos evitar sucesos personales y sucesos sociales y sucesos naturales, porque el calor en Europa, el frío en Argentina, son sucesos naturales, para poder afrontar todos los problemas, tanto espirituales, tanto físicos y naturales, tendremos que ser personas de práctica la palabra de Dios. Y él comenzó. ¿Cómo comenzó Arnold? Alzaré mis ojos, ¿de dónde viene mi socorro? Mientras practiquemos su palabra, podemos dormir sin frazada. Si no la practicamos, aunque tengamos una colcha térmica, nos vamos a congelar. La práctica de la palabra es el desafío que te llevas a tu casa. Ha sido un placer. Ore conmigo. Maravilloso Padre, te damos gracias por este día. Es una bendición, Señor, que ministres nuestros corazones. Señor, ¿estamos preparados? Creo que no. Ayúdanos a practicar tu palabra para estar preparados espiritualmente, tanto naturalmente, Señor. Te rogamos en el nombre de Jesús que tu ayuda es imprescindible. Sin ella no podremos estar listos para el momento que va a ocurrir. Amado Dios, mira tu iglesia, tu pueblo, tu congregación. Señor, en el nombre de Jesús, extiende tu mano para ayudarnos. Te ruego por los que han llamado a radio, televisión, a internet, que tu mano se extienda, Señor, sobre esos problemas de salud, debilidad muscular, problemas de visión, hígado graso, movilidad, artrosis, secuelas del ACV, autismo, ansiedad, depresión, problemas del corazón, arterias tapadas, riñones, pulmones, huesos trizados, fracturados, Señor amado, porque tú eres poderoso para hacer milagros en cada vida. Solo tú las haces, eterno Dios. Y en el nombre de Jesús declaro a todas estas personas sanas por tu llaga, porque tú moriste en la cruz para sanarlos a cada uno. Y en este momento, sin importar si se encuentran en un hogar, en un hospital, en una sala, en terapia o simplemente en un automóvil, hay poder en tu nombre para sanarlos, y los declaramos sano. Créelo, amigo, donde quiera que te encuentres, ahora te declaramos sano. Proclamamos, Padre Celestial, que la bendición venga desde lo alto sobre aquellas personas que están en depresión, desánimo, desaliento, alcohol, droga, cigarrillos, Señor amado, curanderismo, masonería, prisioneros sin ser liberados. En tu nombre ahora los liberamos, rompiendo esas cadenas, desatando esa atadura, abriendo esa celda, quebrando el yugo de esclavitud, proclamando la victoria. Si el Hijo de Dios te libertare, verdaderamente seréis libre. En su nombre eres libre de ese vicio, estado anímico, en el nombre de Jesús, para gloria y honra suya, Señor. Muchas gracias. Te ruego por la iglesia, Jesús te ama. Te ruego por la iglesia de Mendoza, de Argentina y del mundo, pero por sobre todo tu amada nación de Israel. Dios Todopoderoso, cuántas gracias te damos en el nombre de Jesús por este día. Que la bendición descienda desde lo alto en el precioso nombre de Jesús. Amén. Y amén.
Decime amén, amigo, si lo ha recibido, dígame amén. Dar salva, cambia vida, dar es mayor. Tenemos nosotros un quinteto en la hora, es, y creo que hasta acá les llevamos la delantera. Cuando yo les digo, dígame amén, si lo ha recibido, estamos en vivo, chicos. Tengo un quinteto espectacular. Cuando dice, dígame amén si lo ha recibido, usted dice, amén. No, eso es pasión, fe, convicción. El enfermo ha sido sanado. Porque todos nosotros hemos orado para que ellos lo reciban. Entonces, ¿cuál es el desafío? Practicarla. Practíquela, el día va a venir, el sismo va a venir, la lluvia va a caer, el terremoto va a venir. La práctica marcará la diferencia en su vida. Ha sido un placer, amigo, que Dios les bendiga mucho. Dar es mejor que recibir, dar salva, cambia vidas. Entonces simplemente les bendecimos. Queremos saludar a nuestros hermanos de España, Chile, Rivadavia, que Dios les bendiga un montón. Este abrazo va para ellos. Que Dios les bendiga. Alguien dirá, pastor, siempre está contento. ¿Por qué no habría de estar contento? Pronto voy a trabajar y no me voy a cansar. Pronto, este cuerpo será transformado y los que han dormido serán primeros. Es una bendición. Dios les bendiga mucho, ha sido un placer. Los esperamos en nuestros próximos servicios, siempre dispuestos a sumar, y si no lo hacemos, esperamos crecer para poder hacerlo. Shalom, hasta entonces.

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Vienes a él sin tus bienes. Miles, quinientos y cienes. 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

0: siendo Dios.
1: Sigue siendo Dios.
0: Prometí,
1: pequeño debí, sin embargo, me perdonaste y sobreviví. Que me amas, me dijiste.

renuncié a mí y a mi deseo. Renuncié a todo lo que creí para que seas lo que creo. Por amor me encadené a ti, soy tu reo. Seguiré siendo Dios aunque el mundo se vuelva ateo.

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Preparad el camino al Señor. Que todas las naciones bendigan a Sion. Tu Dios reina.

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0: ¿Por qué no perdonarnos? Si Cristo nos perdonó a nosotros, el odio no deja nada sino destrucción. Deja amargura. Cristo vino a dar vida y vida en abundancia.
1: Well, el amor es grandioso, no tiene frontera, no es jactancioso y todo lo espera. No busca lo suyo y puede soportar cualquier aflicción si aprendes a amar.

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Dios está pidiendo a su pueblo que tenga sinceridad. Eso es lo que hace la diferencia entre el bien y el mal. Y está esperando que se arrepientan de sus maldades. Sinceridad, palabra pequeña que tiene gran peso en la eternidad. Si no la vivimos, de nada nos sirve.

fortuna no, no. Esa Dios nos pide todas o ninguna. Hoy es el día en que tú puedes cambiar. Deja

arregla con él tus cuentas. ¿Cómo? Frente a frente, vamos. Sinceridad. Dios está pidiendo a su pueblo que tenga sinceridad. Eso es lo que hace la diferencia entre el bien y el mal. Y está esperando que se arrepientan de

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Hoy miro el centro de la soberana vocación que eres tú, mi Dios, y prosigo al blanco, a la meta de la salvación. Gracias por todas las bendiciones que me has dado, y hoy veo tu rostro a través de mis hijos, mi esposa, mi familia. Hoy, mañana y siempre, hemos decidido servirte a ti, porque yo y toda mi casa le serviremos a Jehová.

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2: 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Hola lindo, ¿qué más pues? ¿Cómo has estado? Y ese mensaje que enviaste, usted está muy perdido. Hace rato no lo vemos. ¿Qué fue lo que te pasó?

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Apartamos un breve momento para orar por la paz en Israel. El Señor te bendiga y te guarde. El Señor haga resplandecer su rostro sobre ti y te extienda su amor. El Señor mueva su rostro hacia ti y te conceda la paz. Números 6:23-26.

Pedid por la paz de Jerusalén. Sean prosperados los que te aman. Sea la paz dentro de tus muros y el descanso dentro de tus palacios. Por amor de mis hermanos y mis compañeros, diré yo, la paz sea contigo. Salmos 122, versículos 6, 8.

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Desesperados, abandonamos nuestras casas. El miedo nos invadía. ¿Qué van a pensar nuestras familias y amigos? 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

Jehová nuestro Dios y Señor. Bendito nuestro Dios. Cantaremos siempre de la bondad de Dios. Cantaremos siempre porque Él ha sido bueno, más que bueno con nosotros. Bendito sea Dios, el Creador y Señor, que nos permitió hoy estar juntos. Amén. Bienvenidos a esta gran familia. Es lo que queremos ser cada día de nuestra vida, hasta que Él venga. Y después también seguiremos siéndolo. Bienvenidos. Cierre sus ojos y oremos. Eterno Padre, te damos gracias hoy. Bendito es tu nombre, Señor, porque reconocemos que siempre has sido bueno, que tu bondad sobrepasa todo entendimiento. ¿Cómo es posible, a pesar de nuestra rebelión, nos sigas buscando? A pesar de nuestra queja, nos sigas animando. A pesar, Señor, de nuestra incredulidad, nos sigas buscando. A pesar de que nos alejemos tanto por nuestras decisiones equivocadas, vas en busca de nosotros. A pesar de lo que hayamos hecho, nos perdonas una y otra vez. Una y otra vez. Una y otra vez. Tanto, Señor, nos amas que tu Hijo fue muerto en la cruz para volvernos contigo. Señor, ayúdanos, porque ciertamente, Señor, nos enseñas cada día. Y la única manera que podremos diferenciar, Señor, es que nuestro espíritu siempre estará dispuesto, pero nuestra carne siempre se quejará, siempre no querrá, siempre no lo querrá hacer. Pero ayúdanos, Señor, para que busquemos, Dios, ansiosamente el obedecer tu palabra. Gracias te damos, porque tú, Señor, eres Dios. Te cantaremos con todo nuestro corazón hoy. Señor, nuestro canto se elevará al cielo, y también, Señor, las tinieblas huirán, porque no tienen parte ni lugar con nosotros, con una iglesia viva y victoriosa. Amén, amén y amén.

0: Shalom, muy buenas tardes.
1: Shalom, good afternoon.
0: Bienvenido a la familia Jesús te ama.
1: Welcome to Jesus Love You Church.
0: Tome su Biblia, por favor.
1: Take your Bible, please.
0: Repita conmigo esta frase.
1: And repeat with me this phrase.
0: No soy lo que pienso que soy, yo soy lo que el Eterno dice que soy.
1: I'm not what I think I am what the Eternal says I am in His Word.
0: Muy bien, hoy les voy a hablar acerca del soborno, por favor.
1: Today we are going to speak about bravery.
0: Acompáñenme al libro de Éxodo.
1: Let's see verse of Exodus.
0: Capítulo 23, verso 8.
1: Chapter 23, verse 8.
0: Si usted lo ha encontrado,
1: if you have found it,
0: vamos a leerlo juntos.
1: Let's read all together.
0: No recibirás presente.
1: Don't not accept bribe.
0: Porque el presente ciega a los que ven y pervierte la palabra de los justos.
1: For a bribe blinds those who see and twist the words of the righteous.
0: Siéntese, por favor.
1: Take a seat, please.
0: En el tiempo en que vivimos,
1: the times we are living,
0: vemos a la gente buscando justicia.
1: We see people looking for righteousness.
0: Y también vemos a la gente buscando verdad.
1: Also see people looking for the truth.
0: Ganando derechos.
1: Gaining rights.
0: Y cuando vemos todo eso en la sociedad,
1: and when we see all this in the society,
0: nos preguntamos dónde se extravió la justicia.
1: We ask where is the justice?
0: ¿Dónde la verdad desapareció?
1: Where the truth disappeared?
0: ¿Por qué estamos buscando la verdad?
1: Why are we looking for the truth?
0: ¿Por qué estamos buscando justicia?
1: Why are we looking for justice?
0: ¿Habrá desaparecido?
1: Have this have disappeared?
0: O se habrá distorsionado.
1: Or maybe have been distorted.
0: De eso tenemos que hablar hoy.
1: It's about what we have to speak about.
0: La verdad nunca desapareció.
1: The truth never disappeared.
0: La justicia nunca desapareció.
1: Justice never disappeared.
0: Entonces, ¿qué pasó, pastor?
1: So what happened, pastor?
0: Simplemente se la distorsionó.
1: It's simple, it was distorted.
0: ¿Cómo es posible distorsionar la verdad?
1: How can be possible distort the truth?
0: ¿Y cómo es posible distorsionar la justicia?
1: How can it possible to distort the justice?
0: Bueno, el soborno es la base.
1: So the bravery is the base.
0: El soborno es la raíz.
1: The bravery is the foundation.
0: ¿La base de qué?
1: The base of what?
0: La base de distorsionar la verdad.
1: The base of brave the truth.
0: O de distorsionar la justicia.
1: Or distort the justice.
0: Cuando usted acepta soborno,
1: when you accept the brave,
0: usted está distorsionando la verdad.
1: You are bravering the truth also.
0: Cuando usted acepta soborno,
1: when you accept the bribe,
0: usted está distorsionando la justicia.
1: You are distorting the justice.
0: Así que el soborno,
1: so bribery,
0: es la base,
1: is the base
0: de toda distorsión.
1: Of all distortion.
0: En este caso hablo de la justicia.
1: In this case, I'm speaking about justice.
0: Y hablo de la verdad.
1: And about the truth.
0: Pero hay tantas cosas de las que tendríamos que hablar.
1: But there are a lot of things that we have to speak about.
0: Por ejemplo, alguien pregunta.
1: For example, someone asks.
0: ¿También es la base de la corrupción?
1: Is it also the base of corruption?
0: Por supuesto.
1: Absolutely, yes.
0: También es la base de la corrupción.
1: It's also the base of corruption.
0: ¿Corrompe a los que están en eminencia?
1: It corrupts those who are showing.
0: ¿A los que están en ejercicio?
1: Those who are in exercise.
0: ¿A los que ejercen autoridad?
1: Those who are under authority.
0: ¿Corrompe totalmente los que están en función?
1: They ruin everything that are in function.
0: Así que el soborno es una desgracia.
1: So bribery is a curse.
0: Por eso dice Dios.
1: That's why God says.
0: Dice, no sobornarás.
1: He says, don't bribe.
0: Porque el presente ciega a los que ven.
1: Because the bribe blinds the one who can see.
0: Un soborno,
1: a bribe,
0: te ciega.
1: That blinds.
0: Vos puedes estar viendo la verdad.
1: Maybe you can see the truth.
0: Pero a causa de ese soborno,
1: but because of the bribe,
0: hace como que no ves nada.
1: It seems that you cannot do it.
0: Un soborno,
1: a bribe,
0: te puede distorsionar la verdad.
1: Can distort the truth.
0: Sabes la verdad,
1: you know the truth.
0: Pero como aceptas soborno,
1: but as you accept the
0: cambias
1: bribe,
0: esa verdad.
1: You change the truth.
0: Por lo tanto,
1: that's why
0: el soborno es la base de toda corrupción.
1: Bribery is the basis of all corruption.
0: Todo se ha corrompido.
1: All everything is corrupted.
0: ¿A causa de qué?
1: Because of what?
0: A causa del soborno.
1: Because of bribery.
0: Así que dígale al que está a su lado,
1: that's why please tell the person next to you,
0: el soborno te puede enceguecer.
1: The bribe can blind you.
0: ¿Cómo que me va a enceguecer?
1: How can be possible?
0: Es muy simple.
1: It's so simple.
0: El soborno enceguece al hombre más sabio.
1: Bravery blinds the wise man.
0: Por eso no hay que aceptar soborno.
1: That's why you don't have to accept the bribe.
0: Seguramente nos perderemos de mucho.
1: Surely we are going to lose everything.
0: Pero no hay que aceptarlo.
1: But you don't have to accept it.
0: ¿Quién no ha querido sobornar?
1: Who hasn't wants to be?
0: ¿Y quién no ha sido sobornado?
1: Or had been bribed.
0: Yo recuerdo mucho cuando éramos chicos.
1: I remember when I was a child.
0: Mi madre siempre preguntaba quién había hecho esto.
1: My mother always asked me who did that.
0: Y yo le decía a mi hermana, yo les voy a dar mi lápiz.
1: And I told to my sister, I'm going to
0: pero no le digan la verdad.
1: But don't say the truth.
0: ¿Cómo se llama eso?
1: How does it go?
0: Sobornar a mi hermana.
1: It's to break to my sister.
0: Para que no le diga la verdad a mi madre.
1: Her not to say the truth to my mother.
0: Estamos distorsionando la verdad.
1: So we are distorting.
0: Estamos
1: the
0: cambiando la justicia.
1: We are changing the right.
0: Ese es el gran problema de una sociedad.
1: This is the big problem of the society.
0: Todo el mundo soborna.
1: Everybody brave.
0: ¿Por qué está distorsionando la verdad?
1: Because they are distorting the truth.
0: Está distorsionando la justicia.
1: They are distorting the right crimes.
0: Ese es un gran problema.
1: This is a big problem.
0: Y después salimos con carteles.
1: And after that we use posters.
0: Pidiendo justicia.
1: Asking for justice.
0: Cuando nosotros mismos la hemos distorsionado.
1: We have distorted.
0: Después salimos con carteles.
1: After we saw, we
0: en búsqueda
1: the poster,
0: de la verdad.
1: Looking for the truth.
0: Pero nosotros mismos hemos distorsionado la verdad.
1: We have distorted the truth.
0: Después decimos con un cartel.
1: After we said with the poster,
0: fuera los corruptos.
1: Out the corrupted.
0: Y nosotros mismos hemos corrompido.
1: Have corrupted.
0: Por lo tanto, ese es un problema.
1: That's why it's a problem.
0: Así que el soborno es la base de todo eso.
1: So bravery is the base of everything.
0: Y si alguien me dice acá que no intentó sobornar, miente.
1: And if someone here
0: sí, yo una vez.
1: It's like,
0: cuando era chico me gustaba mucho querer sobornarles.
1: Well, once when I was a child I wanted to.
0: Y de repente al día siguiente mi hermana aparecía con la lapicera mía.
1: And immediately the next day my sister.
0: Esa es la evidencia del soborno.
1: So, this is the evidence.
0: ¿Me entiende?
1: Of bravery.
0: Y así podríamos ir escalando.
1: And we are going to go step
0: a esferas más altas,
1: to higher
0: lugares más de autoridad,
1: places with all,
0: y podríamos llegar hasta gobernantes y presidentes,
1: and we can arrive to
0: reyes en eminencia.
1: Kings in eminence.
0: ¿Cuál es el problema?
1: What is the problem?
0: Es que siempre estamos sobornando.
1: The problem is that we are always.
0: Hay un dicho prepared que usan las personas.
1: There is a saying that people use.
0: Una mano lava
1: one,
0: la otra.
1: Wash the other.
0: ¿Cómo se llama eso?
1: How does it cool?
0: Soborno.
1: It's called.
0: Yo no le digo.
1: I don't.
0: Y vos me cubrís.
1: And you cover me.
0: Así que ese dicho no va con Dios.
1: So this saying is not a word.
0: Ese dicho no lo puedes usar con Dios.
1: You cannot use this saying.
0: Una mano lava la otra.
1: A hand washes.
0: Es un soborno directamente.
1: It's a directed.
0: Yo no le digo nada.
1: I don't.
0: Y vos tampoco no le decís nada acá.
1: You don't say nothing.
0: Yo te hago este favor.
1: I do.
0: Y vos me haces el otro favor.
1: And you return.
0: Vivimos en un mundo.
1: We live in a world
0: plagado de sobornos,
1: full of bravery,
0: mayores y pequeños,
1: hikers and
0: grandes y chicos,
1: big and small.
0: Qué pena.
1: What's a pity.
0: Y después nosotros
1: and then,
0: salimos en pos de buscar justicia.
1: Looking for justice.
0: Lamentablemente no la vamos a hallar.
1: Unfortunately, we
0: no porque la justicia haya desaparecido,
1: not because it
0: sino,
1: has disappeared.
0: Sino porque nosotros la hemos distorsionado.
1: Because we have
0: la hemos hecho una distorsión a la justicia.
1: We have made a distortion to the
0: no porque
1: justice.
0: La verdad haya desaparecido.
1: Because the truth has
0: nosotros
1: been
0: la hemos distorsionado
1: and
0: la verdad.
1: We have distorted the truth.
0: No es que no hay gente más sana.
1: It is not that
0: nosotros nos hemos
1: people,
0: encargado de corromper a la gente.
1: But we have in charge to distort the people.
0: Así que el soborno.
1: That's why bribery
0: es la raíz
1: is the root
0: de la corrupción.
1: Of corruption.
0: Es la raíz
1: the root
0: de la distorsión,
1: of distortion,
0: de la injusticia
1: injustice,
0: y de toda clase de mal.
1: All kinds of
0: por eso
1: cruelty.
0: Dice la Biblia,
1: that's why the Bible says,
0: no vas a sobornar.
1: Don't do bravery.
0: Algunas veces
1: sometimes,
0: llevamos presentes.
1: We call,
0: no es que está
1: we,
0: mal llevar presentes,
1: brave, but it's not so,
0: pero algunos presentes
1: some of them
0: tienen una intención.
1: Had an intention.
0: Tienen un espíritu
1: had an spirit
0: de sobornar a la persona. persona.
1: A brave person.
0: Algunos presentes.
1: Some bravies.
0: No son gratitud.
1: Are not.
0: No son ofrendas.
1: Are not offering.
0: Algunos presentes.
1: Some gifts.
0: Son sobornos.
1: Are only praise.
0: Esto echa a perder a la persona.
1: And it ruins.
0: Y no solo
1: person.
0: Echa a perder a la persona.
1: And not only that.
0: La corrompe.
1: It corrupts him.
0: Ah, nos lleva al mundo de la corrupción.
1: But it carries to the.
0: Y lamentablemente.
1: And unfortunately.
0: Eso tendrá consecuencias graves.
1: It has grave consequences.
0: Dice que ciega a la persona.
1: It says that blinds people.
0: Dice, pervierte las palabras de los justos.
1: And the words of righteousness.
0: Un hombre que era sano.
1: A man that was so.
0: Al aceptar soborno,
1: but to accept the
0: se pay. Corrompe.
1: He is corrupted.
0: Y cuando se corrompe esa persona,
1: when a person is corrupted,
0: qué pena que una persona sana que se haya echado a perder.
1: What a pity a person.
0: Pero ¿qué es lo que le echó a perder?
1: What's caused it?
0: El soborno.
1: Bravery.
0: ¿Qué es lo que arruinó a ese niño?
1: What did he?
0: ¿Qué es lo que arruinó a esa mujer? ¿Qué es lo que arruinó a ese hombre? ¿Qué es lo que arruinó esa institución? ¿Qué es lo que arruinó esa familia? ¿Qué es lo que arruinó ese país? ¿Qué es lo que arruinó esa provincia? ¿Qué es lo que arruinó esa junta ejecutiva? ¿Qué es lo que arruinó a esa autoridad? Hay una sola palabra. Se llama soborno. ¿Me entiende? Le tiene que sonar en la cabeza. Porque el soborno enceguece a la persona, ciega al honesto y lamentablemente echa a perder y arruina a las personas. Acompáñenme a Deuteronomio,
1: let's read Deuteronomy,
0: el capítulo 10,
1: chapter 10,
0: versos 16 en adelante.
1: Verses 16 and ahead.
0: Circuncidad pues el prepucio de vuestro corazón y no endurezcáis más vuestra cerviz.
1: Circuncidad the prepucius of our hearts and don't hurt your cervix head.
0: Dios habla de circuncidar el corazón.
1: God speaking about the circumcise the heart.
0: En Israel se circuncida el prepucio.
1: In Israel is prepuce.
0: Pero eso no puede convertirse en un rito y en una tradición.
1: But it cannot transform in a rhythm or a.
0: Primeramente tenemos que circuncidar el
1: first of all,
0: corazón.
1: The heart.
0: En el antiguo,
1: in the Old Testament,
0: ahí Dios le pedía a las personas que circunciden su corazón.
1: Their hearts.
0: Acompáñeme.
1: Let's read it.
0: 17.
1: Verse 17.
0: Porque Jehová vuestro Dios es Dios de dioses y Señor de señores, Dios grande, poderoso y temible, que no hace excepción de personas ni toma cohecho. ¿Qué cosa? Soborno.
1: What is it? Bravery.
0: Muy bien, verso 18.
1: Verse 18.
0: Que hace justicia al huérfano y a la viuda, que no ama también al extranjero, dándole pan y vestido.
1: He defends the cause of the fatherless and the widows and loves aliens, giving food and clothing.
0: Según Deuteronomio 10, 17, Dios no acepta qué.
1: According to the Deuteronomy,
0: él no acepta soborno.
1: He doesn't accept bribery.
0: O sea que usted no puede sobornar a Dios.
1: So you cannot.
0: Con una canción.
1: Brave God.
0: Con una adoración.
1: With a worship.
0: Con una ofrenda.
1: With an offering.
0: Con cosas.
1: With things.
0: Usted no puede sobornar a Dios.
1: You cannot.
0: Él es un Dios justo.
1: He is a righteous God.
0: Por lo tanto,
1: that's why.
0: Lo que vaya a hacer para Dios.
1: You are going to do.
0: Debe hacerlo con su corazón íntegro, sano, limpio, sin tratar de sobornar. Las personas estamos tan acostumbradas a sobornar que queremos también sobornar a Dios. Así que a veces le echamos en cara a Dios. Está bien, te voy a dar algo más. Pero me tienes que dar algo más a mí. Dios no puede aceptar eso. Porque Él no tiene como virtud el soborno. Él no es un Dios al que podamos sobornar.
1: that that we can break.
0: Así que tenemos que entender las personas.
1: That's why we have to understand.
0: Que el soborno es una desgracia.
1: That bribery is a curse.
0: En estas versiones que estamos leyendo,
1: in this version that I'm
0: no
1: reading,
0: escuchan, por ejemplo, cohecho.
1: They don't listen.
0: Pero en la versión más original hebreo dice soborno.
1: But in the Hebrew version says
0: y está
1: bribery.
0: Lleno la Biblia de hablando soborno.
1: And the Bible is full of this word.
0: Así que no recibas nada.
1: So don't receive nothing.
0: Ninguna cosa que notes que venga con ese espíritu.
1: Anything that you notice that coming.
0: De repente alguien se aparece con un gran paquete.
1: Immediately something appears with a package.
0: Y usted está rindiendo un examen.
1: And you are sitting for an exam.
0: Empiece a sospechar.
1: And you have to think about.
0: Qué raro.
1: What a strange thing.
0: Nunca me trajo un caramelo.
1: He never gives me.
0: Ahora aparece con un paquete.
1: And now he appears with a package.
0: Qué raro.
1: What an strange thing.
0: En la casa igual.
1: The same happened at
0: nunca
1: home.
0: Me llevó a un restaurante.
1: Never take me to a restaurant.
0: Y ahora me está llevando al restaurante.
1: And now he is.
0: No entiendo. Acá tiene que haber algo raro.
1: There is something strange.
0: Usted tiene que saber distinguir el soborno.
1: You have to distinguish the deception.
0: Porque cuando usted se deja sobornar,
1: because when you accept the
0: deception, recuerde que se está echando a perder.
1: Remember that you are weak.
0: Recuerde que está distorsionando la verdad.
1: Remember that you are distorting.
0: Recuerde que está distorsionando la justicia.
1: Remember that you are distorting justice.
0: Así que tiene que sospechar.
1: So you have to suspect.
0: Dije sospechar.
1: I said
0: so. No dije que esté malo.
1: I didn't say
0: hay cosas que le van a traer, hay presentes que le van a traer con verdad.
1: There are some gifts that it's
0: con justicia. Y no tiene por qué sospechar de ello.
1: And you don't have to think.
0: Pero tiene
1: it.
0: Que sospechar.
1: But you have to think.
0: ¿Me entiende?
1: Did you understand?
0: Especialmente cuando lo llaman a un caso legal.
1: Especially in a legal case.
0: ¿Sabe cuántas veces?
1: Do you know how many times?
0: Para cobrar un poco más.
1: To receive more money.
0: Se busca testigos.
1: You look witnesses.
0: Y tengan que mentir.
1: And they have to lie.
0: ¿Y cuántas veces se fabricaron testigos?
1: And how many times?
0: Que no han visto la escena.
1: Created, that they didn't
0: ni han visto el caso.
1: Either the case.
0: Pero lamentablemente.
1: But unfortunately.
0: Le dicen que diga eso para tener una mayor indemnización.
1: To have a higher indemnization.
0: Hay personas que han aceptado esos sobornos. Hay profesionales que han aceptado tales sobornos. A veces no solamente por dinero. A veces porque son amigos.
1: Sometimes because they are only friends.
0: O porque me cae bien.
1: Or because he gets me well.
0: O a veces porque simplemente tengo un arreglo.
1: Simply because we have an arrangement.
0: El soborno es la enfermedad más terrible.
1: Bribery is the terrible hill
0: que Dios detesta.
1: That God hates.
0: ¿Sabe lo que dijo Jesús acerca del soborno?
1: Do you know what Jesus said according to the bribery?
0: Mejor dicho, Juan el Bautista.
1: Better said, John the Baptist.
0: Unos soldados le preguntan. ¿Y nosotros qué tenemos que hacer? Juan el Bautista dice, confórmense con su salario.
1: John the Baptist says, well, be.
0: No pidan más.
1: Don't ask anymore.
0: Ahí lo tenemos en pantalla.
1: So there we have in the screen.
0: También le preguntaron unos soldados diciendo, ¿y nosotros qué haremos? Y le dijo, no hagáis extorsión a nadie, ni calumniéis y contentaos con vuestro salario.
1: Then some soldiers asked him, and what should we do? He replied, don't extort money and don't accuse people falsely. Be content with your pay.
0: Qué pena que a veces no nos conformamos con lo que tenemos.
1: What's a pity that sometimes we don't agree with according what we have.
0: Nuestra ambición desmedida.
1: Our ambition
0: nos lleva a aceptar sobornos.
1: Carries out to accept bribery.
0: O a hacer sobornos.
1: Or to practice bribery.
0: Qué pena.
1: What's a pity.
0: Este no es un principio de Dios.
1: It's not a principle of God.
0: Alguien dirá, pero se va a perder de mucho.
1: Someone will say, I'm going to lose everything.
0: Dios nos ayude.
1: God help us.
0: Posiblemente perdamos mucho.
1: Possible we are going to.
0: Pero
1: lose
0: vamos
1: anything.
0: A ganar mucho en el reino de Dios.
1: And we are going to win many things in the kingdom.
0: Porque
1: of
0: él nos pide que no olvidemos.
1: Because he asks us, don't forget.
0: La fe.
1: The faith.
0: El amor.
1: Love.
0: Y la justicia.
1: Righteousness.
0: Cuando uno no acepta soborno.
1: And when we don't accept.
0: Permanece en el amor.
1: We remain in love.
0: Permanece en la fe.
1: Remain in faith.
0: Y permanece en la justicia.
1: And remain in
0: righteousness. Pero cuando aceptamos.
1: But when we accept.
0: Nos corrompemos.
1: We win.
0: Y qué pena.
1: And what a pity.
0: Favor. favores con favores.
1: Favor with favor.
0: Una mano lava la otra.
1: Hands washes the other.
0: Y las dos lavan la cara, dice alguno.
1: Washes the heads.
0: Lamentablemente,
1: unfortunately,
0: no puede pedir un mundo sano.
1: You don't ask a healed world.
0: Este mundo es resultado de que hemos aceptado sobornos.
1: That we have accepted bribery.
0: Ah, lo que hay en la sociedad,
1: well, what's the reason
0: es el resultado
1: is the result
0: de todos los sobornos que hemos aceptado.
1: All kinds of bribery we have accepted.
0: Lamentablemente,
1: unfortunately,
0: Dios es el único que no acepta.
1: God is the only one that doesn't accept it.
0: Así que qué importante es.
1: So what's important thing is,
0: ¿cuántas veces sobornó en la escuela?
1: How many times
0: a su compañero, haga memoria.
1: Partners,
0: ¿me entiende? ¿Cuántas veces?
1: How many times do you
0: ¿cuántas
1: remember?
0: Veces ha tratado de sobornar a su esposa en la casa?
1: How many times have
0: haga
1: you
0: memoria.
1: To your wife?
0: ¿Me entiende?
1: Remember,
0: ¿cuántas veces ha tratado de sobornar a su esposo?
1: How many times have you
0: haga
1: to
0: memoria.
1: Remember,
0: ¿cuántas veces a los compañeros en el trabajo?
1: How many times to your
0: hagamos to memoria.
1: Remember,
0: ¿cuántas veces en el mundo de los negocios hemos querido sobornar?
1: How many times in the business world?
0: Decile que vale 5.
1: Tell that it's only 5.
0: Uno para vos.
1: One for you.
0: Dos para mí.
1: Two for me.
0: Y tres para él.
1: And 3 for him.
0: El soborno es una moneda corriente.
1: Bribery is a
0: current que sigue carcomiendo y arruinando al ser humano.
1: That continues ruining the human being.
0: Qué pena.
1: What pity.
0: Lamentablemente,
1: unfortunately,
0: nos está arruinando.

0: ¿Cuánto voy a ganar? Depende de eso, ¿cuánto te van a juzgar? ¡Qué gran problema! Lo mismo pasa en las distintas áreas como lo ejecutivo. ¿Por qué? Porque gobernamos a veces bajo cierto tipo de intereses. El soborno siempre está ahí. Para echarnos a perder. Para arruinar nuestra nación. Para arruinar nuestra provincia. ¿Por qué? Porque lamentablemente. ¿Por qué todo el mundo quiere hacer negocios con el gobierno? ¿Se preguntó alguna vez usted por qué quiere todo el mundo hacer negocios con el gobierno?
1: Have to ask us why everybody wants to be or do business with the government?
0: ¿Qué hay ahí?
1: What are there?
0: Tiene que haber algo.
1: Maybe there are something.
0: No puede ser.
1: It can be possible.
0: Que se tenga tanto deseo de hacer negocios con el gobierno.
1: Have the desire to do business with the government.
0: Bueno, ¿se preguntó alguna vez?
1: Have you asked sometime?
0: ¿Por qué a veces las licitaciones?
1: Why licitations?
0: Ni siquiera son publicadas.
1: They are not public.
0: Directamente se la adjudica a las personas que me interesan.
1: They are given directly to people.
0: Medio raro, ¿no?
1: It's so strange, isn't it?
0: ¿Se preguntó alguna vez?
1: Have you asked?
0: ¿Por qué se las concesionan ciertas cosas a cierto tipo de empresas?
1: Why certain things are given to certain companies?
0: Todo eso es medio raro.
1: All these are so strange.
0: Pero una cosa sí es verdad.
1: But one thing is truth.
0: Los sobornos están por todos lados.
1: They are everywhere.
0: Qué pena.
1: What a pity.
0: No podemos pedir un país justo.
1: We don't want to ask
0: un país que crezca.
1: Porque, grow up.
0: Porque para crecer
1: growing,
0: se necesita justicia. Se necesita verdad. Se necesita no hacer excepción de personas.
1: Don't do exception of
0: lamentablemente, cuando eso desaparezca, vamos al camino a la justicia. Vamos a ir al camino del orden. Cuando el soborno desaparezca. ¿Me entiende?
1: Do you understand?
0: Ahora le voy a explicar algo más.
1: Now I'm going to explain something.
0: Pero no solo está en el mundo comercial o político.
1: But not only is in the political.
0: También
1: world.
0: Está en el mundo eclesiástico.
1: Also in the ecclesiastic world.
0: En el mundo de la religión.
1: In the world of religion.
0: También está ahí el soborno.
1: Also the bravery is there.
0: Hemos hecho un club.
1: We have done a club.
0: De la entidad como la iglesia.
1: Of identity, for example, the church.
0: Hoy no la dirige más ni Dios ni el Espíritu Santo.
1: Nobody is not led it for the Spirit.
0: La dirige una comisión.
1: Club, but a commission.
0: Ni siquiera de hombres santos.
1: Even of holy.
0: Solo de personas. Personas interesadas.
1: Only of interesting.
0: Qué
1: people.
0: Pena.
1: What a pity.
0: Lamentablemente,
1: unfortunately,
0: hemos llegado a esa situación.
1: We have in this situation.
0: Por eso las instituciones,
1: that's why institutions,
0: son pocas serias.
1: They are not so serious.
0: A causa de que en todo hay.
1: Because of.
0: ¿Qué es lo que hay en todo?
1: What are there in everything?
0: Veamos un poquito Mateo.
1: But let's see Matthew.
0: Mateo. Gracias, 28:12.
1: Matthew chapter 28 verse.
0: Y con esto vamos a ver cómo se soborna a las personas.
1: How someone brave people.
0: Dice, y reunidos con los ancianos y habido consejo, dieron mucho dinero a los soldados romanos.
1: When the chief priests had met with the elders and devised plans, they gave the soldiers a large sum of money.
0: Este es el trato.
1: This is the treatment.
0: Decid, vosotros, sus discípulos vinieron de noche y lo hurtaron estando nosotros dormidos.
1: Telling them, you are to say, his disciples came during the night. You are to say, his disciples.
0: Está distorsionando la verdad.
1: They are distorting the truth.
0: Está haciendo injusticia.
1: They are practicing injustice.
0: Los principales religiosos, sacerdotes y escribas,
1: the mean chiefs and the intelligence,
0: fueron a los que estaban haciendo guardia en la tumba,
1: go to the guards,
0: y le dieron una cantidad de dinero,
1: and they gave to them a certain kind of,
0: para defender la verdad,
1: to defend the truth,
0: o para cambiar la verdad,
1: to change the truth,
0: para hacer justicia,
1: to do right,
0: o para hacer injusticia,
1: or to practice injustice.
0: Fueron hasta ahí.
1: They were there.
0: Le vamos a dar una cantidad de dinero.
1: I'm going to give some kind.
0: Pero ustedes cambien la versión.
1: But you have to change the version.
0: Digan you a sus discípulos.

0: Decid, vosotros sus discípulos vinieron de noche.
1: Tell, your soldiers comes here in the night.
0: La verdad es que no habían ido los discípulos de noche.
1: The truth that the disciples.
0: La verdad es que él al tercer día resucitó.
1: The third day he revived.
0: Pero quisieron taparlo.
1: But they wanted to cover it.
0: Quisieron cambiar la verdad.
1: They wanted to change the truth.
0: Quisieron distorsionar la justicia.
1: They wanted to distort righteousness.
0: Pero Dios dijo.
1: But God says.
0: Escrito está.
1: It is written.
0: Todo saldrá a luz.
1: Everything is coming up.
0: Ahora piensen.
1: Now think for a while.
0: Y hurtaron estando nosotros dormidos.
1: And they steal when we are sleeping.
0: Y si esto lo oyere el gobernador.
1: And if it's here for the governor.
0: Nosotros le persuadiremos y os pondremos a salvo.
1: We are going to persuade him and we are going to save him.
0: Y ellos tomando el dinero hicieron como se le había instruido. Este dicho se ha divulgado entre los judíos hasta el día de hoy.
1: So the soldiers took the money and did as they were instructed, and this story has been widely circulated among all Jews on these days.
0: Acá estamos hablando de soborno religioso.
1: We are speaking about
0: soborno político.
1: Political bribery.
0: Así que no me llama la atención.
1: So it doesn't call my attention.
0: Cuando la política y la religión se juntan, no me llama la atención que haya soborno. ¿Me entiende? Ahora piensa en esto. Así que va el pastor Aquino y le dice que le va a dar tanto.
1: And he says that he's going
0: para
1: to
0: que cambien
1: money.
0: Cierto tipo de declaraciones.
1: To change some kind of declarations.
0: Eso es soborno.
1: It's called bravery.
0: Así que Dios nos ayude.
1: So God help us.
0: A permanecer en la
1: to remind in
0: verdad.
1: The truth.
0: Así que imagínese a estos religiosos queriendo cambiar el historial.
1: So imagine these religious people trying to change the historial.
0: Dos hermanos salen de una casa.
1: Two brothers go out from a house.
0: Los dos se durmieron.
1: Both of them were sleeping.
0: Los dos se ponen de acuerdo.
1: And they were all agree.
0: Y dicen, digámosle al pastor que hemos tenido un problema.
1: And they said, come on, let's go to, and say to the pastor that we have a problem.
0: Cohecho, dos personas.
1: Two people.
0: De acuerdo para sobornar.
1: Agree to commit bravery.
0: Así que voy a concluir esta noche.
1: So I'm going to conclude this night.
0: ¿Qué bendición es para nosotros?
1: What a blessing is for us.
0: Que Dios no es un Dios de
1: that God is
0: soborno.
1: A God of bravery.
0: Por eso usted no puede impresionar a Dios.
1: That's why you don't have to surprise God.
0: Por eso no puede torcer a Dios.
1: That's why you don't
0: no puede cambiar la verdad.
1: And cannot change
0: no puede
1: truth.
0: Cambiar nada.
1: Can't change anything.
0: Tiene que aceptar.
1: You have to accept it.
0: La verdad divina de Dios.
1: You have to accept the divine truth of God.
0: Así que ahora vamos a concluir.
1: That's why we are going to conclude.
0: Así que acá tratando de sobornar a unos soldados.
1: Trying to bravery to one soldiers.
0: Para que digan otra versión.
1: For them to say another version.
0: La verdad nunca se fue.
1: The truth never go away.
0: Pero a veces nosotros la hemos distorsionado.
1: Sometimes we have distorted it.
0: La hemos arruinado.
1: We have ruined.
0: La hemos echado a perder.
1: We have ruined.
0: Por eso cuando alguien dice,
1: that's why when someone says,
0: solo exageró, pastor.
1: You are exaggeration, pastor.
0: La exageración es distorsionar la verdad.
1: Exaggeration is to break the truth.
0: La Biblia dice tú sí debes ser sí.
1: The Bible says that your yes
0: tú no debes ser no.
1: And your no should be no.
0: No le agregues no. Le quites.
1: Don't add and you don't remove.
0: O sea que sobredimensionar, exagerar, ¿qué es lo que es?
1: Exaggerate, what is it?
0: Sobornar.
1: It's breaking.
0: Así que cuando exagera,
1: so when you exaggerate,
0: yo vi una rata así de 2 metros.
1: I said 2 meters rat.
0: Está queriendo usted sobornar a la persona.
1: Maybe you are braver into a person.
0: Era pero una ratita de 5 centímetros.
1: And it's only a 5 centimeters rat.
0: Así que tenga cuidado.
1: So be careful.
0: Con exagerar.
1: To exaggerate.
0: Porque a través de la exageración.
1: Because through exaggeration.
0: También sobornamos.
1: Also brave.
0: No con presentes.
1: Not with gifts.
0: No con regalos,
1: not with presents,
0: no con dinero,
1: not with money,
0: pero sí con conductas,
1: but with our behavior,
0: sí con formas de proceder.
1: With the way of doing things.
0: Dios nos ayude.
1: God help us.
0: Así que ahora aprendemos.
1: So now let's learn.
0: Qué cosa terrible.
1: What's a terrible thing.
0: Es sobornar.
1: Is to brave.
0: Veamos la consecuencia del soborno.
1: Let's see the consequences of bravery.
0: Cuando uno soborna,
1: when we brave,
0: transgredió la verdad,
1: we transgress the truth,
0: transgredió la justicia,
1: the righteousness.
0: Por lo tanto, se hace un rebelde contra Dios.
1: However, you rebel against God.
0: Eso es levantar el puño contra Dios y decir,
1: it means to rise up,
0: no me importa lo que quieres,
1: I don't care,
0: no me importa lo que digas,
1: what you say.
0: Yo voy a establecer mi verdad.
1: I'm going to use and establish my truth.
0: Una rebeldía directa contra Dios.
1: It's a direct revelation against God.
0: Que Dios tenga compasión de esta humanidad,
1: God have passions with
0: y de nuestras vidas,
1: and also about our lives.
0: Así que usted quiere un mundo más justo,
1: so maybe, do you want a righteous world?
0: Un mundo más sano,
1: a more healed,
0: un mundo más lleno de verdad,
1: and full of truth.
0: Entonces no acepte soborno,
1: so don't accept bravery.
0: ni una mano lava la otra.
1: Even a hand was to
0: nada,
1: nothing.
0: La verdad.
1: The truth.
0: Pero pastor, va a ser duro la verdad.
1: But pastor, it's going to be so brave.
0: Pero Dios te dejó una palabra.
1: But God gives you
0: puedes
1: words.
0: Arrepentirte como yo.
1: You can repent like
0: puedes
1: me.
0: Pedir perdón.
1: You can forgive others.
0: Podemos pedir perdón y arrepentirnos.
1: We can repent also.
0: Pero si distorsionamos la verdad,
1: if we distort the truth,
0: estaremos frente a frente con Dios.
1: We'll be face
0: que
1: to face
0: Dios
1: with God.
0: Tenga misericordia.
1: God has mercy on us.
0: ¿Cómo concluiría hoy día? Así que debe salir a su casa,
1: so you have to go out
0: a su trabajo,
1: house, to your job,
0: en su barrio,
1: in your
0: en su ciudad,
1: your city,
0: dispuesto
1: willing
0: a no aceptar sobornos.
1: To don't accept.
0: Recuerde que tiene escapatoria.
1: Remember that you have to
0: run. El arrepentimiento es una puerta.
1: The repentance is a door.
0: Ser perdonado es la otra puerta.
1: Forgiven is another God.
0: Así que God. Dios nos alienta y nos anima.
1: So God has rejoice us.
0: A que no tengamos que aceptar soborno.
1: Do not accept bravery.
0: Él puede perdonarnos.
1: He can forgive us.
0: Y Él puede aceptar nuestro arrepentimiento.
1: And he can accept our repentance.
0: Pero jamás se deje sobornar.
1: But please don't allow others to brave.
0: ¿Por qué motivo?
1: And what is the motive?
0: Porque Dios,
1: because God,
0: tu Padre,
1: your Father,
0: no acepta el soborno.
1: Don't accept the bravery.
0: Él es un Dios.
1: He is a God.
0: Que no acepta el soborno.
1: That doesn't accept the bravery.
0: Amigo, espero que lo haya entendido.
1: My friends, I hope you have understood it.
0: El soborno,
1: bravery,
0: es la base,
1: is the base,
0: la raíz,
1: the root,
0: de una sociedad,
1: of a society,
0: corrupta.
1: A corrupt society.
0: Póngase de pie.
1: Stand up, please.
0: ¿Quieres orar conmigo?
1: Do you want to pray with me?
0: Repite esta oración.
1: Repeat this prayer.
0: Señor Jesús.
1: Lord Jesus.
0: En esta noche,
1: this night,
0: yo reconozco,
1: I recognize,
0: que tú eres el Señor,
1: that you are the Lord,
0: el Salvador de mi vida,
1: the Savior of my life.
0: Acéptame,
1: accept me,
0: como tu hijo,
1: as your son.
0: Perdóname,
1: forgive me,
0: todo mi pecado,
1: all my sins.
0: Yo he creído esta noche,
1: I have believed this night,
0: que tú eres mi Salvador,
1: that you are my Savior,
0: el Cordero de Dios,
1: the Lamb of God,
0: que quita el pecado del mundo.
1: That take away the sin of the world.
0: En este instante,
1: right now,
0: soy una nueva criatura.
1: I'm a new creature.
0: Acabo de nacer.
1: I was born.
0: Ayúdame a crecer.
1: Help me to grow up.
0: Sanamente.
1: Healing.
0: Libre de todo lo que es corrupción.
1: Free of any kind of corruption.
0: Amén y amén.
1: Amen and amen.
0: Bienvenido a tu nueva vida en Cristo Jesús.
1: Welcome to your new life in Jesus Christ.
0: Espero,
1: I hope,
0: que luches contra los sobornos.
1: That you fight against the bravery.
0: El día que lo aceptes te echarán a perder.
1: The day you accept it,
0: arruinarán tu vida.
1: They will ruin your life.
0: Te llevarán por un camino corrupto.
1: They will carry you to a corrupt
0: y
1: way.
0: Tarde o temprano pagarás las consecuencias.
1: And later on you are going to pay the consequences.
0: Espero que te haya ayudado.
1: I hope I have.
0: Cuando volvamos,
1: helped you.
0: Volvemos para despedirnos.
1: When I came back, we are going to say goodbye.
0: Amén.
1: Amen. Amen.

0: Muy bien, estamos de vuelta para ya despedirnos.
1: Well, we are here to say goodbye.
0: Así que es una pelea contra el soborno.
1: So it's a struggle against the bribery.
0: Y la pelea debe ser muy dura.
1: And the struggle should be so hard.
0: Para no echarnos a perder.
1: To don't ruin our lives.
0: Recuerde, quien acepta soborno,
1: remember, the one who accepts bribery,
0: se echa a perder, dice la Biblia.
1: The Bible says.
0: ¿Qué problema?
1: What's the problem?
0: Imagínese.
1: Imagine.
0: Tenemos que pelear.
1: We have to struggle.
0: Para no corrompernos.
1: To not corrupt us.
0: Así que el soborno,
1: so bribery,
0: es la raíz,
1: is the root,
0: de la corrupción.
1: Of corruption.
0: Ore conmigo.
1: Let's pray with me.
0: Maravilloso Padre.
1: Wonderful Father.
0: En el nombre de Jesús.
1: In the name of Jesus.
0: Tu hijo amado.
1: Your beloved son.
0: Te presento todas estas peticiones.
1: We present all these praying.
0: Que han llegado a nuestros medios de comunicación.
1: That have arrived.
0: Yo te ruego por ellos.
1: I beg with them.
0: Que tengas compasión y misericordia.
1: That have mercy and compassion.
0: Que desde lo alto,
1: since heaven,
0: tomes el control y el dominio.
1: Take the control and the domain.
0: Apodérate de sus vidas.
1: Power their lives.
0: Sin importar la distancia.
1: Without hearing the distance.
0: Donde se encuentren hoy.
1: Where they are now.
0: Algunos en hogares.
1: Some in their houses.
0: En hospitales.
1: Hospitals.
0: En terapias intensivas.
1: Intensive cares.
0: En algún vehículo.
1: In some car.
0: Acá presentes.
1: Here present.
0: En el nombre de Yeshua.
1: In the name of Yeshua.
0: Declaro sanas esas personas.
1: Declare these people healed.
0: De las diversas enfermedades.
1: Any kind of decision.
0: Problemas en la vista.
1: Problems in their hands.
0: El oído.
1: Ears.
0: El olfato.
1: Smelling.
0: Las cuerdas vocales. Ansiedad.
1: Anxiety.
0: Astrosis.
1: Arthrosis.
0: Secuelas de la CV.
1: Sequence of
0: autismo.
1: Autism.
0: Debilidad muscular.
1: Muscles weakness.
0: Problemas de movilidad.
1: Problems with their movements.
0: Garganta.
1: Throats.
0: Visión.
1: Visions.
0: Hígado graso.
1: Fat liver.
0: Desempleo.
1: Unemployed.
0: Huesos trizados.
1: Broken bones.
0: Fractura de huesos.
1: Fractures of bones.
0: Columnas desviadas.
1: Speciated columns.
0: Hernia de disco.
1: Herniated disc.
0: Virus desconocidos.
1: Unknown virus.
0: En el nombre de Jesús.
1: In the name of Jesus.
0: Hay poder.
1: There is power.
0: Para sanar.
1: To heal.
0: Para quitar la enfermedad.
1: To take away.
0: Para llevarte esa maldición.
1: To carry out the
0: en el nombre de Jesús.
1: In the name of Jesus.
0: Extiende tu mano.
1: Extends your hand
0: sobre esas vidas. Y en tu nombre, ahora,
1: now,
0: lo declaro,
1: I declare,
0: sano,
1: healed,
0: libre,
1: free,
0: de toda enfermedad,
1: of any kind of
0: de toda maldad,
1: of evil,
0: porque en tu nombre hay poder,
1: in your name there are
0: que
1: power,
0: así sea hecho,
1: be it done,
0: en el nombre de Jesús,
1: in the name of Jesus,
0: amén.
1: Amen.
0: Ahora te ruego por los que están oprimidos, los que están en depresión,
1: depression,
0: los que están curanderismo, en masonería, el alcohol,
1: alcohol,
0: la droga,
1: drugs,
0: el desánimo, el desaliento, los problemas emocionales, anímicamente, en el nombre de Jesús, desatamos esa atadura. Ahora mismo rompemos esas cadenas, abrimos esa celda, quebramos el yugo de esclavitud y declaramos libres a esas personas en el nombre de Jesús. En este instante te rogamos por la iglesia. Jesús te ama. Te rogamos por la iglesia de Mendoza,
1: also for the Church of Mendoza,
0: la iglesia de Argentina,
1: Church of Argentina,
0: la iglesia en todo el mundo,
1: around the world,
0: pero por sobre todas las cosas,
1: all things,
0: tu amada nación de Israel,
1: nation of Israel,
0: Dios eterno,
1: eternal God,
0: gracias por ayudarnos,
1: thank you for helping,
0: gracias por fortalecernos,
1: thank you to strengthen our heart,
0: ayúdanos, Señor,
1: help us, Lord,
0: a que no nos corrompamos, Señor,
1: not corrupt our
0: que no aceptemos, Señor,
1: accept, Lord,
0: soborno de ninguna clase.
1: Kinds of bravery.
0: Ayúdanos a conformarnos.
1: Give us to conform.
0: De acuerdo a lo que tenemos.
1: According to what
0: en el nombre de Jesús.
1: In the name of Jesus.
0: En este día.
1: This day,
0: te damos gracias.
1: Thank you so much.
0: En el nombre de Jesús.
1: In the name of Jesus.
0: Amén.
1: Amen.
0: Y amén. Decime amén, amigo, si lo has recibido. Dígame amén.
1: Tell me amen if you have received it.
0: Dar es mayor que recibir.
1: Is higher than receiving.
0: Dar salva, cambia vidas, y eso siempre es una bendición.
1: Giving saves and changes life, and it's also a blessing.
0: Queremos mandarle un abrazo eterno.
1: We want to send an eternal hug.
0: A todas las personas que nos acompañan.
1: To all people that joins with us.
0: España.
1: Spain.
0: Bogotá, Colombia.
1: Bogotá, Colombia.
0: Costa Rica.
1: Costa Rica.
0: Brasil.
1: Brasil.
0: Bolivia.
1: Bolivia.
0: Formosa.
1: Formosa.
0: Buenos Aires.
1: Buenos Aires.
0: Puente del Inca.
1: Puente del Inca.
0: Chile.
1: Chile.
0: Que Dios les bendiga muchísimo.
1: God bless you so much.
0: Le mandamos este abrazo eterno para ellos.
1: We send you this eternal hug for
0: them. Ha sido un placer.
1: It has been a pleasure.
0: Para nosotros compartir este momento.
1: For us to
0: ojalá seas una persona.
1: I hope you are a person.
0: Que lucha.
1: That struggle.
0: Contra el soborno.
1: Against the bribery.
0: Recuerda.
1: Remember.
0: Que nos echa a perder.
1: That it's ruin.
0: Nos corrompe.
1: It's corrupt us.
0: Nos arruina.
1: It ruins us.
0: Sea un luchador.
1: Be a fighter.
0: Mantendrás tu vida más sana.
1: You are going to remind
0: tu familia más sana.
1: Life, your family,
0: tu barrio más sano.
1: Your neighborhood more
0: y tu país más sano.
1: And your country more
0: ha healed. Sido un placer para mí.
1: It has been a pleasure for me.
0: Dios les bendiga muchísimo.
1: God bless you so much.
0: Los espero mañana a 10 de la mañana.
1: I wait for you tomorrow
0: para
1: 10
0: otro servicio.
1: To other services,
0: donde vamos a seguir aprendiendo.
1: Where we are going to follow learning.
0: Simplemente para este servidor.
1: Simple for this servant.
0: Shalom. Hasta entonces.
1: Shalom. See you next time.

Dios quiere hacer todo nuevo. 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No necesitas disimular tu vacío, ni maquillar tu dolor, ni tampoco tapar lo que se está rompiendo por dentro. 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

0: Hace 400 años, Dios nos dio esta tierra prometida. Pero con el tiempo, muchas de nuestras tribus olvidaron y le dieron la espalda a Dios. Cuando los filisteos llegaron, nos encontraron débiles, divididos y esclavizaron a nuestro pueblo. Nuestra única esperanza era la profecía del nacimiento de un hombre que se levantaría y liberaría a nuestra gente.
1: Batallas, dador de riquezas y abundantes cosechas. ¡Mira a tu pueblo, los filisteos de Gaza! Estamos aquí a tus pies para traerte ofrendas levantadas por manos hebreas.
2: ¡Muévete!
1: ¡Quien nos dio el ¡Muévete! Derecho de conquistar y mandar! ¡Mira qué fácilmente los hebreos niegan a su Dios y sirven a Dagón! Ellos cultivaron esta cosecha, sabiendo que los ojos de Dagón te ven por lo que eres. No escaparás de su ira. Te aplastará a ti y a todos los que lo desafíen.

0: se cuece lo de adentro, se desecha lo de afuera y luego se come lo de adentro. ¿Qué es eso?
1: Que tiene granos de oro, pero sus hojas no se las lleva el viento.
0: Esa adivinanza es casi tan mala como este plan, hermano.
2: ¡Salgan! ¡Muévanse!

0: que tiene carne, pero no sangre, y tiene corazón de piedra.
1: ¿Te refieres a las aceitunas o a nuestro padre?
2: ¡Oye, hebreo! ¿Qué estás haciendo ahí?
3: Espero a mi amo. Él está orando en el templo.
1: Samson, ¿qué sucede?
2: Entonces, ¿por qué escondes la cara? Quítate la capucha.
1: Oye, hermano.
2: Hebreo, descúbrete.
1: Samson, ¿qué sucede? Hermano.
4: Lo conozco. Es Samson, el hebreo fuerte de las minas. Ten mucho cuidado.
2: Vendrás con nosotros. Encontraremos a tu amo. Veremos si nos has dicho la verdad.
3: Claro. ¿Por qué resistiría?
5: De atrapar.
2: ¡Agárrenlos! Rápido, corre.
5: ¿Qué soy yo?
3: Demasiado fácil. Tu aliento.
2: ¡Apúrense! ¡Agárrenlos!
6: Los ojos de Dagón te ven por lo que eres. No escaparás de su ira. Te aplastará a ti y a todos los que lo desafíen.
5: ¡Ahí está!
6: ¡Por aquí! ¡Que no escapen! ¡Deténlo, idiota!

0: por aquí! ¡Divídanse! ¿Para dónde fue? ¡Vamos! ¡Allá! ¡Bien, callejón! ¡No hay dónde huir, hebreo! ¡Ahora! ¡Rápido!
1: Oh, buenos días, damas. ¿Qué tenemos aquí?
0: ¡Ahí está! Oh. ¡Ladrón!
1: Ahora ¡vamos! Regreso. Solo tomará un momento.
2: ¡Ven ¡vamos! Acá! ¡Ven acá! ¡Ahí!
0: ¡Ladrón! ¡Regresa aquí, por favor!
1: Oh. Oh. ¿Qué te pasó?
3: No hablemos nunca de esto.
1: Oh, ¡vamos!
0: ¡Ahí está!
1: ¡Por aquí! ¡Perdón! ¡Por aquí, hermano!

0: Hebreo, si no alcanzan a pagar este tributo mensual, el próximo mes será el doble. ¡Vamos! ¡Sé que tienes más! ¿Dónde está?
1: ¡No! ¡Pare!
2: ¿Dónde está Sansón?
3: Ya vendrá.
1: Por favor, tenga misericordia,
2: sí, señor.
4: ¿Y qué clase de misericordia quieres?
1: El tributo es demasiado, mi señor. Nos morimos de hambre mientras nuestro trigo enmojece en nuestros graneros. ¿Nos podría dar un poco más, mi señor?
4: ¿Cómo te llamas, hebreo?
1: Mi nombre es Tobías, mi señor.
4: Tobías. Yo, príncipe Rajá, he oído el suplico de este hombre. Y como comandante del ejército filisteo, declaro que de ahora, en este día, este hombre nunca tendrá hambre. ¿Alguien más desea misericordia? ¿Regresen a trabajar?
0: ¡Regresen a trabajar!
5: Ya quisieras, hermano.
2: Otro hombre murió hoy.
3: Tobías fue asesinado por el comandante filisteo.
2: Dios te llamó, te dio su poder para que liberaras a su pueblo.
6: El concilio piensa que es hora de que un juez sea ungido.
5: No necesitamos un juez. Necesitamos paz.
2: ¿Recuerdas la profecía? Samson, de la tribu de Dan, escogido por Dios viviente para ser su mano vengadora. Es su voluntad.
6: Pero no es la mía.
3: Hijo, tú no eres como otros hebreos. Fuiste creado para algo mucho más fuerte.
6: Nunca se te olvida recordármelo. Todo lo que Dios me ha pedido, lo he hecho. Guardé cada voto. No beber vino, no tocar nada muerto, no cortarme el cabello. ¿De qué me ha servido? ¿A dónde nos ha llevado? ¿Estamos libres de reglas? ¿Tenemos paz? ¿Por qué nos priva Dios de lo que deseamos?
3: Samson, no deberías olvidar quién eres.
7: Los ganaderos están llenos de la mitad y después del tributo de hoy, mañana llenaremos lo resto de lo que venga de Arca.
2: ¿Eso es todo?
7: Hay rumores sobre un hebreo que tiene gran fuerza. Su gente cree que es un salvador, pero es una historia de esclavos nada más.
2: Historias. Las historias son posibilidades. Y las posibilidades son esperanza. Y la esperanza... esperanza es rebelión. Quiero que investigues esto.
7: ¿No debería estar haciendo algo más que cuidar esclavos?
2: ¿Crees que eso es indigno de ti?
7: Pero padre...
2: En asuntos de la corona, no me llames padre. Soy tu rey. Haz lo que te digo.
7: Sí, mi rey.
2: Ahora...
5: ni se te ocurra. sucede?
4: ¡Samson! ¡Los filisteos tienen un nuevo guerrero! ¡Bolcom de Egipto! ¡No puede ser derrotado! ¡Se burla de la gente y de nuestro Dios! ¡Pero puedes mostrarle!
5: ¡Samson no está interesado! ¡Nuestro padre nos ha dado!
8: ¡Qué desgracia! ¡He peleado contra hombres de toda la tierra! ¡Los hebreos y su Dios endeble! ¡Son como niños que pelean! ¡Mandan a dos contra mí!
9: ¡El dios Dagón garantiza muchas devoluciones! ¡Apoyen a sus luchadores, hebreos! ¡Peleen bien, caballeros! ¡No se arrepentirán! ¡Que comience la pelea!
5: Hermano, piensa. ¿Por qué traerían a este monstruo si no es para hacer que salgas? Algo no está bien aquí.
6: Solo echaré un vistazo. ¿Qué tiene de malo?
5: La última vez que dijiste eso me quebré dos.
10: Padre, las peleas me revuelven el estómago. ¿Me puedo retirar?
11: Hay muchos nobles aquí. Con mucho dinero. Conversa con ellos. Y trata de sonreír.
8: ¡Ustedes son débiles! ¡Y merecen un dios aún más débil! ¡Yeah!
5: Nuestro dios no es débil. Ni tampoco es su pueblo.
9: ¡Ah! ¡El campeón hebreo! ¡Una bolsa de plata para el ganador!
5: ¿Solo una? ¿Tan poca fe tienes en tu dios?
9: Está bien. Que sean dos bolsas de plata.
5: Samson, papá se va a poner furioso. Hermano, ¿estás escuchando?

0: cierren apuestas. ¡Que comience la pelea!
1: Hermano.
2: ¡Levántate!
1: ¿Estás bien? Averigua quién es y lo estaré. Dame tu fuerza. Mi nombre es Sansón. Mi nombre es Sansón. Y sirvo al Dios viviente. Y no has demostrado nada.
0: ¡Déjalo! ¡Déjalo! ¡Y la plata será tuya! ¡Solo tira la roca!

0: padre. Mira lo que hizo Sansón.
1: Ya lo oí. Puedes llevarlo al concilio.
0: Pero lo ganó para nosotros.
1: ¿Celebrarías mientras los nuestros mueren de hambre? Tu hermano está volviendo arrogante.
0: Él hace lo que cree que es correcto.
1: Él solo ve lo que está frente a sus ojos. Es todo.
2: ¡Paren! ¡Atención al príncipe!
3: Vaya, vaya. He aquí el mejor luchador que el dinero puede comprar.
4: Señor, nos contrató para hacer que saliera. Nunca le prometimos la victoria.
3: Sí. Tienen razón. Oye, tú. Tu señor me ha costado mucho dinero.
4: Mi señor.
5: Detén tu lengua, te la cortaré.
3: ¿Te preocupa esto? La riqueza que tu señor me ha costado. Creo que no. Muy bien, me servirás hasta que tu deuda sea pagada. Bueno, no todos ustedes. El rumor es cierto. Lo vi levantar una roca del tamaño de un buey sin esfuerzo. El Dios de los hebreos está en él.
1: ¿Dentro de él?
3: Sí.
1: ¿Qué es entonces? ¿Mitad Dios?
3: Si los dioses fueran mortales, él sería uno.
1: ¿Se te olvida de quién es este reino?
3: Sí. Nuestro Dios Dagón es poderoso.
1: Sí, lo es. ¿Nos podrían dejar solos un momento? Siéntate. Este es el reino de Dagón. Es mío. Debes ver los dioses por lo que son. Son símbolos. No tiene poder. Para el hombre común son algo más grande. Para nosotros son manera de controlar. Yo soy Dagón. Tú puedes ser Dagón. Y si apagas la chispa antes de que encienda.
3: Sí, mi rey.
5: ¡Pueden regresar!
3: ¿Servirá la corona o morirá?
1: Estoy seguro que lo hará.
0: ¿Cómo sabía que te encontraría aquí?
6: Es la mejor vista en todo Israel.
0: Vuelve tu mirada y mente a las cosas que importan, hermano.
6: Estoy disfrutando la creación de Dios. ¿Qué puede ser más importante que eso?
0: ¿El cumplir tu destino? ¿El llegar a ser juez?
6: No, no hay juez.
0: ¿Tú tienes la unción?
6: Bueno, no estoy listo.
0: Nunca lo estamos.
6: ¿De qué te ríes?
0: La encontré.
6: Ah, hermanito, esas son buenas noticias.
0: Su nombre es Taren, vive en Gaza. Y lo que es peor es sierva de Rajá.
6: Debo librarla de ello.
0: No, no debes.
6: No, sí debo. Una cosa más.
0: ¿Qué?
6: No se lo digas a madre.

0: ¿Está todo bien? Perdóname. Es solo que...
1: ¿Solo que qué? ¿Te gusta espiar a las personas?
0: No. No, para nada. Solo quería saber quién eras. Después de verte en la pelea, mi cabeza me daba vueltas.
1: ¿Seguro que no fue por los golpes?
0: No. La única razón por la que pudo golpearme es porque me distraje. Contigo.
1: Dicen que los que se meten contigo terminan deseando no haberlo hecho. El príncipe, debo irme.
0: Espera. ¿Conoces los acantilados de la playa? ¿Donde el camino cruza el mar?
1: Sí. Son hermosos.
0: Nos vemos ahí mañana al amanecer. Por favor.
2: ¿Cuánto debemos esperar a que Dios nos libere de esta opresión? Ya ha revelado su elegido. Es Sansón.
3: Bien, ¿dónde está?
4: Debería estar aquí.
5: Sansón no quiere ser juez.
3: Es mejor así. No es apto para ser líder.
6: ¿Cómo Dios puede escoger a un bárbaro que persigue a las mujeres como si fuera su derecho? Y además, agradezco que tenga ojos para las filistinas y no para las nuestras. Al menos hay una posibilidad que mi hermana esté a salva de sus conquistas.
5: Tu hermana no tendría su virtud si no fuera por la protección de mi hermano. ¿Quieres prescindir de esa protección? ¿Para ella? ¿O para todos ustedes?
0: Me preguntaba si vendrías.
1: Solía venir aquí cuando era niña. Caminaba junto al agua con mi padre. Solo por eso decidí venir.
0: Ah, ¿por eso viniste?
1: Sí, por eso. ¿Crees que soy mentirosa?
0: No, no estoy diciendo que mientes. Digo, ¿fue la única razón? ¿No hay ninguna otra?
1: Bueno, si quieres saber toda la verdad... Pues sí. ¿Vas a venir o no? ¿Te puedo preguntar algo?
0: Claro.
1: ¿Crees en el destino? ¿Que tu vida pueda ser decidida por ti aún antes de que nacieras?
0: Sí, lo creo.
1: Pues yo no. Me rehúso a ser esclava de ningún tipo.
0: ¿Qué hay de mí y mi pueblo? ¿No somos esclavos de tu pueblo, los filisteos? No tenemos la libertad de la que hablas.
1: Nuestras vidas son nuestras. Nuestro destino lo forjamos nosotros mismos. Eres esclavo si permites que te conviertan en uno. Si piensas que tu situación actual es diferente a la mía, estás equivocado.
0: Cuéntame de tu familia.
1: Mi madre fue asesinada cuando yo era niña. Y el príncipe ha hecho esclavo a mi padre hasta que pague su deuda.
0: Lo siento.
1: Tu pueblo no es la única víctima.
0: Toda mi vida me han dicho que estoy destinado a darle la victoria a mi pueblo sobre los filisteos.
1: ¿Nosotros?
0: Mis hermanos son golpeados, mueren de hambre, se roban ganado. Esto ha sucedido por años, Taryn, y no creo que pare.
1: Samson, somos esclavos de la misma gente. ¿Qué quieres ser?
0: Padre.

0: ¿Algún problema?
1: Cuando el viejo muera, debo declarar luto por el rey fallecido o celebrar la coronación de uno nuevo.
0: ¿Esperas que esta tragedia ocurra pronto?
1: No importa. Me gozaré de todos modos. Él cree que no estoy preparado para la corona y, sin embargo, me encomienda la supresión de una rebelión de esclavos. Es una tarea tonta. Debería estar dirigiendo ejércitos contra Sidón, Midán, Egipto. ¿Estos hebreos no valen el tiempo de un futuro rey? Mi padre se ha vuelto senil en su vejez.
0: Ha llevado a nuestro reino a la prosperidad. Quizás merezca más honor.
1: Quizás su príncipe merece más respeto.
0: Necesitas más vino.
1: Si quieres servir como mi reina, debes aprender a domar tu lengua.
0: Sí, claro, mi amor.
1: El trono será nuestro pronto. Mi Delilah.

0: qué no podemos mostrarle a todos que hebreos y filisteos pueden vivir en paz? Por primera vez en mi vida, alguien me preguntó qué quiero ser. Me hiciste creer en un futuro que no pensé que pudiera tener.
1: Samson.
0: Esta es nuestra oportunidad de ser libres. Taryn, cásate conmigo.
1: Tus padres no lo aprobarán.
0: Si dices que sí, nada me detendrá, nada. Hasta que consiga su bendición.
1: Entonces sí.
0: ¿Sí? ¿Sí?

0: Conocí a una chica. Quiero casarme con ella.
1: ¿Cómo se llama?
0: Se llama Taryn.
1: ¿De nuestro pueblo?
0: No, es de Timnat.
1: ¿Una chica hebrea de Timnat?
2: ¿Quién es su padre?
0: Se llama Ahar. Es prisionero de la corona.
2: ¿No pudiste encontrar una mujer de nuestra propia tribu? En lugar de eso, escogiste la hija del enemigo. ¿Has perdido la cabeza?
0: No trato de avergonzarte, padre. Ni a ti, madre.
1: No tienes idea de la brutalidad y los horrores que nos han causado.
0: Ella no es como ellos. Es diferente.
1: Somos sus esclavos.
2: Si te casas con ella, vas a traer vergüenza y deshonra a esta familia.

¿Qué quieres de mí? ¿Me has llamado a guiar tu pueblo? Entonces muéstrame una señal.